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2: 20 horas, 30 minutos.
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1: 8 de la mañana con 25, sí, con 25 minutos. ¿Cómo están? Muy buenos días.
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1: Bueno, y a diferencia de ayer, ¿verdad? Y parece que vamos a tener sol.
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1: Sí, crucemos los deditos, sí, para que tengamos sol el día de hoy. Ayer estaba haciendo un frío intenso, ese frío que le llega hasta los huesos.

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1: Bueno, y a diferencia del día de ayer, bueno, le contamos que acá en la Ceja del Alto, sí, amaneció, le digo, sí, con bastante tráfico vehicular.
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1: que... Le digo, no el normal, pero sí hay bastantes movilidades que están circulando acá en la Ciudad del Alto. Bueno, será porque el día, a diferencia del día de ayer, le digo, había muy poca movilidad. Algunos raritos. Pero a partir de las 6 de la tarde, 6:30, bueno, pues ya empezaron a salir las movilidades.
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1: Bueno, no sabemos cómo estará el día de hoy, si habrá marchas. Enseguida, a ver, estaremos revisando si van a hoy día marchas, si algunos bajarán tal vez a marchar. A ver, estaremos revisando entre las noticias. Hablando de solidaridad,
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1: Bueno, le contamos que Brasil enviará ayuda a Bolivia por crisis de desabastecimiento. No sabemos en qué o de qué se trata esta ayuda. Bueno, y al parecer el día de hoy o ayer, ¿cuándo habrá llegado, verdad? Ha llegado pollito, así, pollo congeladísimo.
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1: Y el kilo estaban vendiendo en 35 bolivianos.
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1: Justo aquí en el sector de donde es la, entre la calle 1 y 2, justo le digo donde es el mercadito, ¿verdad? Ahí donde hay bastantes agencias de pollo.
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1: Lo que pudimos averiguar es que el día de mañana en este sector no va a llegar pollito, pero sí, pasado sí. Hablamos del día

0: justamente mañana, sí, mañana celebramos ese día 27 de mayo, y a propósito de aquello, aquí en la calle 2, algunas personas que, bueno, pues se concentran en este sector y prácticamente les dan así un pasito y a veces lo cierran, ¿verdad? A ver, vamos a ver qué ocurrirá el día de mañana. Quizás harán una pausa en cuanto a las marchas, a los bloqueos. Ya suficiente tenemos, le decíamos ayer, con el regalito que nos van a dar, de que no tenemos, le digo, las cosas para poder llevar a la casita. Ahí en algunos casos sí, pero los precios están por las nubes. Bueno, y esperemos, sí, que en ayunas usted se haya tomado ese vasito, sí, ese vasito de agua lo más calientito posible. No le estamos diciendo que se haga quemar la garganta o la lengua, no. Si no, usted ya conoce, ¿no? Uno cuando prueba dice, ah, no, esto está bien. Hay algunos que pueden tolerar, le digo, quizás un poquito más caliente, otros no pueden. Incluso hay otras personas que, hablando del caldito, sí, les gusta tomar así calientito, les gusta tomar el caldito o la sopita, ¿verdad? La sopita de arroz, de fideo, de lo que usted guste, pero que tenga caldito, ¿verdad? Algunos están extrañando tal vez el caldito, ¿verdad? Ese caldito que tiene bastantes verduritas, sí, que ya sea de pollito o de hueso, de lo que usted quiera, pero bueno, así están las cosas. Pero nuevamente el día de hoy amaneció y todos los días tenemos que seguir nosotros dándole como se pueda.
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0: Lo único sí que hemos pedido es que estos vuelos aéreos, hablando de los Hércules, sí, porque esos son los que se encargan de transportar, le digo, bastante alimento, lo traen por toneladas, ¿no? Esa es su especialidad. Bueno, hacer que lleguen más vuelos, le digo, sí, para que, bueno, pues tengamos mercados abastecidos de pollito y de carne, y eso haga que los precios puedan rebajar para el día de mañana.
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0: 8 de la mañana con 30 minutos. Permítanos hacer así un brevísimo, sí, brevísimo corte, y luego estamos con más acá en Que Viva la Mañana por Integración.
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5: Son las 8 de la mañana, 31 minutos.
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8 de la mañana, sí, 8 de la mañana con 33 minutos. Bueno, a ver, empecemos a ver con a ver las noticias, a ver. Brasil, le decíamos que enviará ayuda a Bolivia, sí, a ver si acá nos especifican qué tipo de ayuda. Sí, va a enviar ayuda a Bolivia por crisis de desabastecimiento y bloqueos. Qué hermoso, ¿verdad? Sería que en este tipo de situaciones, les digo, ¿no? Ahora sí quisiéramos, ¿verdad? Que hayan movilidades eléctricas o que, bueno, pues puedan transitar por encima de los cables, digamos, que hay acá en la Ciudad del Alto, o una distancia tampoco muy arriba, le digo. Eso es, qué lindo sería, ¿no?, en estos momentos utilizar este tipo de transporte y trasladarnos así, por arriba, para que nadie nos moleste. Si, bueno, algunos quieren parar, bueno, pues que paren, ¿no? O hacer, le digo, ir viendo otro tipo de transitabilidad para las personas, le digo, no sé, trenes por los costados, no sé, otro tipo de transporte, porque en este tipo de situaciones, bueno, sí sabemos que mi teleférico es un alivio, sí, por las distintas líneas, colores que están uniendo la ciudad de La Paz, pero que no llegan a lugares alejados, ¿verdad? Las personas que viajan, no, es como un viaje, le digo, ¿no? Porque miren, de aquí hasta el puente, luego tienen que bajar allí. Del puente tienen que tomar otra movilidad para ir hasta el sector de lo que es Laguna, San Roque. Este sector ya está sumamente poblado. Recordarán tal vez que en el sector de Lagunas, años atrás, le digo, ¿no?, los colegios iban allí iban a hacer algo así como una excursión, ¿verdad? Y estos lugares todavía estaban despoblados. Por eso podían ir a visitar los colegios, pero ahora, le digo, prácticamente la carretera, lo que es a Copacabana, está colmada, sí, de terrenos construidos ya con paredes, ¿no? Y bueno, y sabemos que las personas que tienen que llegar allá, no hay, le digo, otra modalidad de transporte que puedan utilizar, que no sean los minibuses o los micros que llegan hasta sus paradas, ¿no? Bueno, pues sí, hay algunas desventajas, ¿no? Por ejemplo, en mi teleférico, o sea que tampoco podemos entrar ahí con nuestras bolsas. Mamá siempre anda ahí cargada, ¿verdad?, de artículos, de bolsas para el hogar, por ejemplo, ¿no? Verduritas, siempre, ¿no? Siempre mamá está ahí preocupándose qué llevar a casa también papá. O incluso mamá compra y les mandan, pero bueno, para eso, le digo, sí, están a veces los minibuses, ¿verdad? Qué lindo también sería en estos momentos agarrar, le digo, o sea, vuelos así de estos cercos que traigan no solamente carne y pollo, sino que también abastezcan a los mercados de verdura, sí, verduras, frutas. Bueno, hay una preocupación, pero bueno, pues qué vamos a hacer, que le vamos a hacer, como les dijimos, amaneció el día de hoy y no nos queda de otra, que tenemos que empezar nomás a hacer las cosas que se puedan. El presidente de Brasil, Luis Inácio Lula da Silva, ordenó el envío de ayuda humanitaria a Bolivia tras conversar por teléfono con su homólogo boliviano, Rodrigo Paz, quien solicitó apoyo ante el desabastecimiento provocado por las protestas que se viven en el país, informaron este lunes fuentes oficiales. Durante la llamada que le hizo Rodrigo Paz, Lula expresó su solidaridad con el gobierno y el pueblo boliviano y subrayó la necesidad de preservar el respeto a las instituciones democráticas y al Estado de Derecho, según el comunicado de la presidencia brasileña. Asimismo, hizo un llamado para que el gobierno y los movimientos sociales eviten recurrir a la violencia y privilegien el diálogo como vía para superar las divergencias y garantizar la paz social. Bolivia entró este lunes en su cuarta semana de protestas impulsada por los sectores campesinos como los aymaras, la Central Obrera Boliviana
y simpatizantes del expresidente Evo Morales, que reclamaron la salida de Rodrigo Paz, quien lleva apenas 6 meses como jefe de Estado. La escasez de alimentos y combustibles obligó al gobierno a establecer puentes aéreos para abastecer a las ciudades más afectadas, mientras países como Argentina, Chile, Estados Unidos y Perú ofrecieron apoyo logístico y donaciones. Líderes cívicos de Santa Cruz alertaron este lunes sobre un posible golpe de Estado y convocaron a la población a defender el derecho al libre tránsito. Entre tanto, el mandatario boliviano anunció la reducción de su salario y el de sus ministros a la mitad y aseguró que hará cumplir la Constitución frente a las protestas que mantienen al país en tensión. Bueno, así en un resumen pequeñísimo, ¿no? Lo que está aconteciendo, lo que está sucediendo acá en Bolivia.

Bueno, y atención, atención, atención, sí, estas son las movilizaciones y restricciones en La Paz para hoy martes 26 de mayo. Parece que, le digo así, como ponen en los menús que se van a servir en el almuercito, así, ¿verdad?, están las noticias, ¿no? Estas son las movilizaciones y restricciones en La Paz para este martes. Lo que vemos, como le decía, la comparación que hice, por ejemplo, sírvase hoy en el almuercito, digamos, a ver, una sopita de quinoa. O de segunditos tiene estas otras opciones. Así están las noticias en cuanto a movilizaciones y restricciones que, bueno, pues hay en el centro de La Paz. No solamente acá en el centro, sino también acá también en el Alto. El día de ayer, sí, ayer, como decíamos, estaba el día rígido, estaba haciendo bastante frío. El aeropuerto estaba prácticamente ahí colmado, estaba cerrado. Aquí también en la avenida de la Fuerza Aérea habían grupos que se reunieron justamente ahí donde es, acá en plena calle 2 de la avenida del aeropuerto. La avenida 6 de marzo igual estaba bloqueada más abajo. Como le decíamos ayer, no había circulación de movilidades, a diferencia de la mañana de hoy, que vimos bastantes minibuses que se estaban trasladando a distintos lugares de acá de la ciudad del Alto. Bueno, el Comando Departamental de la Policía emitió un reporte de alerta para este martes 26 de mayo, informando sobre movilizaciones y cortes de vías previstos en distintos puntos de la ciudad de La Paz. De acuerdo con el comunicado actualizado, a las 6 de la mañana se prevén dos actividades principales que afectarán la circulación vehicular y peatonal. En el centro paseño, nuevamente, la Central Obrera Boliviana protagonizará la marcha denominada Por la Vida para Salvar Bolivia, además de un mitin de protesta. Y en un segundo punto, en inmediaciones de la Iglesia San Pedro, está programada una reunión entre el gobierno y sectores movilizados con participación de las Iglesias Evangélicas Unidas. La policía advirtió además que Plaza Murillo permanecerá sin acceso, con cierre de vías y restricciones en el perímetro del centro político del país. Y ante este panorama, las autoridades recomendaron a la ciudadanía tomar rutas alternas para evitar retrasos y complicaciones en sus desplazamientos. El reporte se da en medio de una jornada marcada por protestas, bloqueos y movilizaciones que mantienen alta tensión en distintos sectores de la sede de gobierno.

Bueno, y miren, esperemos que así sea, eso diremos todos, que lleguen a un punto donde, bueno, pues ni unos pierdan ni otros ganen. Iglesias Evangélicas y la Federación Túpac Katari acuerdan una reunión de diálogo. Sí, las Iglesias Evangélicas Unidas, miembros de la Asociación Nacional de Evangélicos de Bolivia, ANDEV, anunciaron este lunes que han organizado un diálogo entre sectores movilizados con especial participación de la Federación de Campesinos Túpac Katari. La reunión se llevará a cabo hoy se llevará a cabo a las 9 de la mañana en una iglesia de la zona de San Pedro, en el centro de La Paz. El vocero de las iglesias explicó que desde el viernes pasado se han realizado acercamientos con diversos sectores involucrados en los conflictos para crear condiciones de entendimiento y paz social. Felicitamos a los sectores movilizados por la disposición a dialogar, porque solamente de esa manera se puede encontrar la paz dentro de esta ciudad tan hermosa en la que Dios nos ha permitido vivir, indicó uno de los pastores organizadores. Se confirmó que en el encuentro estarán presentes la Defensoría del Pueblo, la Federación Única de Trabajadores Túpac Katari, y se invitó a la Central Obrera Boliviana, la Federación Bartolina Sisa, la FEJUVE y otras organizaciones sociales involucradas, y la convocatoria busca garantizar la participación de todos los actores y abrir un espacio seguro y productivo de concertación. El objetivo principal del diálogo será permitir que los distintos sectores busquen soluciones pacíficas y consensuadas a los conflictos que han afectado la convivencia y los servicios en la ciudad. Los organizadores esperan que todos los sectores involucrados puedan acudir y que la reunión permita establecer canales de comunicación efectivos.

0: 15 minutos exactamente, sí, 15 minutos para las 9 de la mañana, el momento de hacer una pausita, sí, una pausita musical. Bueno, antes, sí, antes de irnos a la pausa musical. Bueno, ese que escuchamos todos los días, ¿verdad? Sea que vaya dirigido exclusivamente para que quizás, le digo, en el día de hoy, hoy martes 26 de mayo, bueno, pues se llegue a un acuerdo.
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0: De verdad que de lo contrario no sé de verdad dónde vamos a ir a parar. No solamente las personas que están bloqueando, sino también nosotros los ciudadanos de a pie. No pregunto.

10 minutos exactamente nos separan de las 9, sí, de las 9 de la mañana. Bueno, y revisando el mapa de transitabilidad, hoy martes 26 de mayo, a ver, conozca las rutas afectadas por bloqueos este martes. Bueno, el día de hoy, a diferencia de ayer, sí, los puntos de bloqueo van sumándose. La Administradora Boliviana de Carreteras es la encargada de reportar estos puntos de bloqueo. Bolivia inicia este martes 26 de mayo con una nueva jornada de tensión en las carreteras y, según el reporte de la Administradora Boliviana de Carreteras, la ABC, el país registra 62 puntos de bloqueo activos en distintas rutas de La Paz, Cochabamba, Oruro, Potosí y Santa Cruz. La cifra representa un incremento respecto al anterior reporte, cuando se contabilizan 54 puntos de bloqueo, lo que vuelve a encender la alerta por las dificultades en el transporte interdepartamental, el abastecimiento de alimentos, el traslado de insumos médicos y la actividad económica nacional. El departamento más afectado continúa siendo La Paz, con la mayor cantidad de rutas cerradas. También se reportan bloqueos en tramos estratégicos de Cochabamba, Oruro, Potosí y Santa Cruz. Las medidas de presión impulsadas inicialmente por la Central Obrera Boliviana y la Federación Departamental de Trabajadores Campesinos Túpac Katari comenzaron a principios de mayo y posteriormente sumaron a otros sectores movilizados. Por ejemplo, los puntos de bloqueo reportados hasta este martes acá en La Paz son, a ver, Pumazani, Patacamaya Huarina, ruta al desaguadero Patamanta, Alto Lima, Río Seco, inicio del autopista acá en la avenida Juan Pablo II, Huaqui, desaguadero en Tiwanaku hasta Huaqui, Nazacara, San Andrés y Chica Arriba, Calamarca. Pero hay más, sí, hay más puntos de bloqueo acá en La Paz. Salida Santiago de Machaca, salida de Catacora, luego tenemos salida Andrés de Machaca, salida Santiago de Machaca, salida Achiri, salida Bereguela, luego tenemos Botislaca, el colegio Laura Yocoyoco, luego la entrada Viacha, que es hasta Botislaca, Puente Río Desaguadero, límite departamento Oruro La Paz, Patacamaya hasta Laca, Sicasica, Luribay, Patacamaya, Sicasica, Luribay, límite departamento La Paz Oruro y Alcantarilla Colquiri. Estos son los puntos de bloqueo reportados hasta esta mañana por la Administradora Boliviana de Carreteras. Pero esos puntos son que han sido registrados son en el departamento de La Paz. Cochabamba también ya tiene, le digo, puntos de bloqueo. Hablamos de Tuquiña, Pongo Confital, Bombeo Pongo, Gavini Bombeo, Bellavista Vinto, Arbieto, Colomisacaba, Paracaya Chaco, Chaco Villa San Isidro, Villa San Isidro, Puente Lope Mendoza, Epizana Tiraque y Pojo y Trapos. Y en Oruro tenemos el límite departamento Oruro La Paz Carangas, límite departamento La Paz Oruro Caracollo, límite departamento Oruro La Paz Caihuasi, Patria Caihuasi, Capachos, Paria, Bichuloma y Machacamarca. También otros puntos de bloqueo allá en Oruro: Machacamarquita, entrada Guanuni, Chayapata, Crucero, Tolapalca, Ventilla, Siquira, Tinquipaya, Tiquimpaya, Curahuara. Y en Potosí está la salida al puente Río Colorado, Chacabuco, entrada Ocurí, salida Río Taraguareja, Río Jatunguayu, salida Pueblo Rodeo, salida Ravelo, Río Pisculco, límite departamento Oruro Potosí, Belén, Pampa. Y también Yocaya, Tarapaya, acceso Betanzos, Puna,
Turuchipa, acceso Betanzos, Retiro Turuchipa, límite departamento Chuquisaca, Potosí, Retiro. Y en

Bueno, hasta el momento, sí, el día de ayer, se tenía 56 puntos de bloqueo, ayer 25 de mayo, y hoy esto ha cambiado. La Administradora Boliviana de Carreteras reportó 62 puntos de bloqueo. Pero el Departamento de La Paz sí tiene más puntos de bloqueo y es el más afectado. Hasta el momento. Bueno, no sabemos lo que vaya a pasar luego un poquito más adelante.

Bueno, esperemos que el día de hoy, sí, a las 9:00 se va a instalar, esperemos que asistan, sí, a este llamado de diálogo por las iglesias evangélicas. Y bueno, pues esperemos que, bueno, salga algo bueno, le digo, para poder desbloquear siquiera un tramo, ¿verdad?

Bueno, y para ir cerrando ya esta primera hora de acá que viva la mañana por integración, le contamos que la Fiscalía dijo la orden de aprehensión contra Mario Argollo está vigente. El fiscal de distrito Luis Torres informó este lunes que la orden de aprehensión contra el ejecutivo de la Central Obrera Boliviana, Mario Argollo, continúa vigente y se encuentra en manos de la Policía Boliviana para su ejecución. Nosotros como Ministerio Público debemos referir lo siguiente. Existe una denuncia y un hecho que está siendo objeto de investigación y la Comisión de Fiscales ha emitido un criterio dentro de la causa. Actualmente la orden de aprehensión sigue vigente y está en manos de la autoridad correspondiente, declaró Torres. El fiscal detalló que la investigación abarca la naturaleza de los delitos, incluyendo supuestos actos de terrorismo, entre otros. Estamos investigando cada uno de este tipo de delitos, la adecuación de la conducta con relación a lo que ha sido desplegado por estas personas y tenemos plazos procesales que delimitan el procedimiento y dentro de esos plazos debemos emitir un criterio, agregó. Torres explicó que en caso de que se ejecute la orden de aprehensión, el Ministerio Público será informado por la autoridad policial y se pronunciará conforme a los procedimientos legales. Ya en una primera instancia, el Ministerio Público emitió la orden de aprehensión que, vuelvo a reiterar, se encuentra en manos de la Policía Boliviana para su ejecución correspondiente. Paulatinamente seguimos realizando actuaciones investigativas, aseguró. El fiscal reafirmó el compromiso del Ministerio Público con la independencia de la investigación y la observancia estricta de los plazos y procedimientos legales mientras se avanza en el caso. Acompáñenos a esta brevísima pausa y luego, ya ingresando a la segunda hora, lo haremos con una tandita musical y luego continuaremos, sí, continuaremos

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3: Son las 9 de la mañana, 2 minutos.
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de la mañana, sí, 9 de la mañana con 15 minutos. Continuamos, sí, continuamos acá en Que Viva la Mañana por Integración. La policía despliega un plan para recapturar a recluso chileno prófugo en Cochabamba. La policía boliviana activó un plan de búsqueda a nivel nacional tras la fuga de un interno de nacionalidad chilena que escapó del Hospital Viedma de Cochabamba cuando era trasladado para una cita médica. El prófugo fue identificado como Cristian, de 35 años, quien ingresó al centro penitenciario el 6 de marzo de 2024 por el delito de tráfico de sustancias controladas. Según información policial, el interno contaba con una orden de detención vigente y tenía además un proceso de extradición pendiente. Asimismo, se reportó que en Chile registraría antecedentes vinculados a su presunta participación en hechos de sicariato. Y tras la fuga, la policía activó el Plan Z a nivel nacional, con el objetivo de intensificar los operativos de control y lograr su recaptura en el menor tiempo posible. El subcomandante departamental de la policía de Cochabamba, Marcelo César Acuña, informó se ejecutan acciones coordinadas a nivel nacional para establecer el paradero del prófugo y las autoridades continúan con las labores de búsqueda e investigación para esclarecer las circunstancias de la fuga ocurrida en el centro médico y proceder a la recaptura del interno.

Bueno, y entre otras noticias que llegan desde Cochabamba, califican de inaceptable e insólita la intromisión cocalera en la novena división de ejército. Un rechazo e indignación en diversos sectores políticos y militares del país provocó la polémica inspección civil realizada por dirigentes cocaleros de las 6 federaciones del trópico a las instalaciones del cuartel de la novena división del ejército ubicado en Villa Tunari. El hecho fue calificado como un abuso y un pésimo precedente constitucional sobre el respeto a la institucionalidad de las Fuerzas Armadas. Las reacciones desde el ámbito militar en servicio pasivo no se hicieron esperar. El general y excomandante de la séptima división del ejército, Omar Cordero, expresó su total repudio a las imágenes que circulan de los civiles recorriendo las oficinas del comando. Efectivamente, son duras imágenes y peor para todos los oficiales del servicio pasivo o reserva activa, que hemos estado en tiempos donde se respetaba la Constitución, se respetaba a las Fuerzas Armadas, se respetaba la institucionalidad. Esto es una vergüenza, afirmó Cordero de manera contundente. El jefe militar enfatizó que la acción carece de todo marco legal, recordando que ninguna organización social tiene la potestad de fiscalizar a las guarniciones militares. Según la normativa vigente, dicho acceso está restringido. La única excepción legal, solo el defensor del pueblo tiene atribuciones normativas para ingresar a los cuarteles. Se habla de prohibición a los mandos. Según Cordero, ni el comando en jefe ni el comando del ejército tienen la autorización legal para permitir que una institución civil ajena realice una inspección de este tipo. El general retirado instó a los mandos actuales a no dejarse cercar ni hostigar, recordando que las unidades militares gozan del libre tránsito en todo el territorio nacional. Y desde el plano político, el presidente de la Brigada Parlamentaria, Israel Mérida, se sumó a las voces de rechazo, catalogando el suceso como un hecho sin precedentes y un atropello a las leyes de la República. ¿Cuándo se ha visto? Es insólito que dirigentes sindicales, dirigentes cocaleros, entren a inspeccionar una unidad militar. No tienen ningún respaldo legal, ningún respaldo constitucional. No hay argumento alguno para este tipo de abusos. No podemos seguir permitiendo que el cargo de dirigente sindical te dé mayor potestad que cualquier otro elegido por Constitución, fustigó Mérida. Los movilizados, que llegaron hasta el recinto militar en una masiva caravana de motocicletas, justificaron su accionar bajo el argumento de una supuesta susceptibilidad ante la presunta presencia de agentes de la DEA norteamericana. El dirigente vista, Aquilardo Caricari, acusó al gobierno y al ejército de actuar bajo intereses geopolíticos alineados a Estados Unidos. Sin embargo, detrás de la inspección subyace una marcada agenda de presión política. Los dirigentes señalaron que esta irrupción es un mensaje directo de rechazo ante la posibilidad de que el gobierno del presidente Rodrigo Paz dicte un estado de excepción o sitio en la región para frenar las protestas por la falta de combustible. Pese a los intentos del gobernador de Cochabamba, Leonardo Loza, por matizar la gravedad del asunto, argumentando que pudo tratarse
de un ingreso coordinado y conversado. La molestia generalizada persiste tras la cuestionada inspección y grupos de pobladores instalaron una vigilia permanente en las puertas del cuartel de Villa Tunari, manteniendo un clima de alta tensión y hostigamiento en la región del Chapare.

Bueno, y en este sector de Villa Tunari, exclusivamente en este sector de la novena división, los cocaleros instalan una vigilia y realizan control en este sector del trópico de Cochabamba. Organizaciones afines al expresidente Evo Morales instalaron una vigilia en inmediaciones de la novena división del ejército en el trópico de Cochabamba, donde desplegaron medidas de control y resguardo que generaron tensión en la zona. En el lugar se observó la colocación de trincheras y alambres de seguridad, además del arribo de un numeroso contingente de personas movilizadas en motocicletas que reforzaron la vigilancia y el control del sector. Los dirigentes señalaron que la movilización busca enviar un mensaje ante la posible aplicación de un estado de excepción, además de expresar su rechazo a las acciones del gobierno en los puntos de bloqueo registrados en distintas regiones del país. Asimismo, los movilizados realizaron una inspección de las instalaciones militares, según informaron sus representantes. Los dirigentes afirmaron que la movilización también responde al tratamiento y aprobación del proyecto de ley que busca abrogar la ley 1341 de estados de excepción, norma impulsada en la gestión de Bacopa en la Cámara de Senadores, la cual consideran un intento de habilitar la intervención militar contra la población movilizada. Finalmente, las organizaciones sociales ratificaron su permanencia en el lugar y reiteraron su rechazo a las políticas gubernamentales en medio de la resistencia de bloqueos y movilizaciones en distintas regiones del trópico de Cochabamba.

Bueno, y a diferencia de otros días, bueno, un feriado anunciado, bueno, era ya para realizar planes, ¿verdad? Para poder decidir a ver a dónde se van a retirar, aunque por unas horas, ¿verdad? Se viene un fin de semana largo de 3 días. ¿Cuándo será y qué se conmemora? Bueno, el próximo descanso extendido será por Corpus Christi, una celebración religiosa de la Iglesia Católica que conmemora la presencia de Jesucristo en la Eucaristía. De acuerdo con el calendario de feriados y asuetos, el descanso será el jueves 4 y viernes 5 de junio, formando un fin de semana largo de varios días para la población, ya que también se cuenta con un día domingo de descanso. Esta fecha se suma a otros feriados nacionales restantes para la gestión 2026, además de días de asueto establecidos para impulsar descansos prolongados y promover actividades familiares, turísticas y económicas. Entre las próximas fechas importantes figuran, que ya está cerquita esta fecha, el Corpus Christi, el jueves 4 y el viernes 5 de junio. Luego tenemos el Año Nuevo Andino, Amazónico y del Chaco, que se celebrará el domingo 21 de junio, con un descanso trasladado al lunes 22 de junio. Luego tenemos el Día de la Independencia de Bolivia, que será el jueves 6 de agosto, y el viernes 7 de agosto. Y bueno, tenemos el Día de Todos los Difuntos, sí, que es el lunes 2 de noviembre, y la Navidad, que cae en un viernes 25 de diciembre. Además, estos feriados nacionales se complementan con los descansos departamentales y cívicos de cada región, como la efeméride de Cochabamba, que se celebra el 14 de septiembre. Con este calendario, varias familias ya comienzan a planificar viajes, actividades de descanso y encuentros familiares aprovechando los fines de semana largos que están durante el año. La recomendación es tomar previsiones con anticipación, especialmente si se planean viajes por carreteras, de hospedaje o actividades turísticas.

0: Bueno, sí, este feriado de 4 de junio y viernes 5 de junio ya se viene y es la subsiguiente semana. Pero como le veníamos diciendo, con estos conflictos que se van suscitando día a día, un día parece que se va a arreglar, otro día parece que se va a extender por más tiempo. Bueno, y estamos así en nuestro día a día. 9:30 de la mañana, y 9:30, permítanos sí, hacer esta brevísima pausa, y luego volvemos con más, pero antesitos de ir a la pausa, le queremos recordar que la educación es el arma más poderosa que podemos utilizar para cambiar el mundo.
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3: Son las 9 de la mañana, 31 minutos.
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16 minutos, sí, 16 minutos exactamente. Nos separan ya de las 10 de la mañana. Bueno, parece que el cielo se va a nublar, pero a ver, ya ni modo. ¿Qué le vamos a hacer esta mañanita si amanecemos con sol? Bueno, miren, mientras la fiebre de la IA, sí, sí, me escuchó bien, la fiebre de la IA. ¿Por qué dicen fiebre? Porque es como algo nuevo que está llegando, la inteligencia artificial. Quizás nosotros conocemos casi nada de la inteligencia artificial, pero en otros países, al otro lado del mundo, o más arriba de Bolivia, ya están, le digo, profundizando esto más de la inteligencia artificial, ¿no? Como le decía, nosotros solamente debemos conocer así, una nadita debemos conocer. Bueno, mientras esto de la fiebre de la IA aumenta en Silicon Valley, el Papa León XIV tiene algo que decir.

Y bueno, y uno se pregunta, ¿no? El pontífice Papa León XIV, ¿quiere poner a la inteligencia artificial en su lugar? ¿O está desafiando a las compañías tecnológicas? ¿O la tecnología tomará el control del papado?

Silicon Valley siempre ha tenido sueños mesiánicos que se remontan a los días en que las computadoras ocupaban habitaciones enteras. Y uno de los chistes más antiguos de la industria cuenta que un programador le pregunta a una computadora: ¿existe Dios? Y la computadora le responde y le dice: ahora sí. El World Health Catalog, un compendio proto-hacker de herramientas que influyó profundamente en Steve Jobs, proclamaba: somos como dioses y más nos vale aprender a hacerlo bien. Al invertir cientos de miles de millones de dólares en inteligencia artificial, los líderes tecnológicos están señalando que esos primeros sueños se han cumplido. Y el siguiente paso es la trascendencia. Sin embargo, justo cuando la nueva religión de la IA parecía estar consolidando su control sobre el destino de la humanidad, una nueva voz se escucha al otro lado del mundo. Su mensaje para la industria tecnológica: vayan más despacio, eleven lo humano, las máquinas no son dioses. El Papa León XIV, el primer papa estadounidense, publicó el lunes con gran ceremonia su primera encíclica Magnifica Humanitas, o Magnifica Humanidad. La declaración política de 42.300 palabras es respetuosa y no menciona nombres, pero en el fondo es una fuerte reprimenda a las afirmaciones de Silicon Valley de que solo ellos pueden ser dignos de confianza para desarrollar el futuro. ¿Y usted qué piensa? ¿Qué piensa de hasta dónde le acabamos de compartir esta información, ¿no? Y es que ahora todos le preguntan, ¿verdad? Incluso le digo, es increíble cómo algunas niñas o señoritas ya adolescentes le preguntan a la IA, ¿no? Le dan rasgos de su pareja, ¿no? De su enamorado, y le dicen: tal persona, Edgar, digamos, ¿no? Edgar es así, tiene esto, estas palabras me dice, se comporta así. ¿Tú qué piensas de él? ¿Crees que es una buena persona? O sea, hasta ahí, o sea, le digo, están llegando, le digo, no sé si es la inocencia o si será la búsqueda en encontrar alguien que esté de acuerdo con lo que uno piensa, o que será que está confundido y quiere encontrar verdad en alguien, alguna respuesta. Es como cuando nosotros los seres humanos tenemos problemas, no le diré todos, pero quizás una gran mayoría tiene problemas, ¿y a dónde recurrimos para encontrar consuelo? ¿A dónde recurrimos? Al de arriba, ¿sí? Le pedimos, sí, que nos guíe, que nos brinde paz, tranquilidad, amor, sabiduría para poder enfrentar todas las cosas que se vienen, que a veces no llegan oportunamente, ¿no? Eso es lo que ahora, incluso le digo, muchas personas le están preguntando a la IA. Es por eso que el Papa León XIV ha escrito esto y les dice que tengan cuidado. Porque miren, le han preguntado, un ser humano, un programador, le preguntó a una computadora: ¿existe Dios? Y la computadora le ha respondido, y ¿sabe qué le dijo? Ahora sí. Sí, y miren, Steve Jobs, por ejemplo, proclamaba, y también decía, ¿saben quién era Steve Jobs, verdad? Steve Jobs.
somos como dioses. Eso es lo que dijo. Se ha referido a los programadores y tal vez adelantándose a lo que él ya conocía de la inteligencia artificial. Somos como dioses y más nos vale aprender a hacerlo bien. ¿Qué piensa usted? ¿Qué piensa eso? Incluso muchas personas, a veces por eso, como le digo, siempre estamos buscando, preguntando, ¿verdad? Y por eso acá decimos que el diablo más sabe por viejo que por diablo, ¿verdad? Siempre buscamos a personas que quizás ya hayan atravesado por este tipo de, por algún tipo de situaciones, ¿verdad? O decir, por ejemplo, a ver, quiero comprarme un terrenito, ¿estará bien en este lugar? O más adelante, ¿tendrá futuro o algo? Así, cosas así le preguntan a la IA. O como le decíamos a esta muchacha, que muchachas que le preguntan, les dan rasgos y le dicen, ¿crees que es una buena pareja para mí? O sea, ¿dónde uno se pregunta, ¿no? ¿Dónde estamos llegando? Tal vez tratando de encontrar lo que no se nos ha perdido. Porque dentro de cada uno de nosotros, adentro, el aura, como usted le diga, o el... Por ejemplo, cuando nosotros nos preguntamos que si queremos hacer esto y algo nos responde, ¿no? Y somos nosotros mismos, pero tal vez, le digo, enfocados por alguien, le digo, que quizás solamente uno lo siente. Nuestro subconsciente, ese que aquel que te dice no, no lo hagas, está mal. O bueno, hacelo, sí, parece que va a estar bien, a ver. Pero al final también ellos también le dicen, la decisión la tomas tú. Y eso es, miren lo que está sucediendo ahora, ¿no? Es increíble, o sea, hay mucha gente que incluso le dice, mire, tengo platita ahorrada, tal vez le preguntan a la IA, tengo platita, ¿en qué lo puedo invertir? Evidentemente hay momentos, hay cosas en las cuales que sí, la inteligencia artificial les puede ayudar, pero no en ese tipo de casos, porque esos ya son decisiones de cada uno, ¿no? Es increíble, pero lo que le está llegando, le digo, a cómo está llegando a las personas, está llegando como, lo están interpretando como si fuera algún ser supremo. A eso estamos llegando, o sea, hasta preguntarle qué voy a hacer con mi platita, o quiero invertir en esto, estará bien, o esta persona estará bien para que sea mi pareja, o le digo cositas así, por ejemplo, nosotros no lo vemos mal, ¿verdad? Y en especial los jóvenes, aquellos que recurren a la inteligencia artificial, cuando por ejemplo en el curso el docente nos dice, tienen 10 minutos para responderme este ejercicio y el que lo hace más rápido se va a ganar 5 puntos adicionales. Entonces, ¿qué hacen los jóvenes? Agarran el celular y le preguntan a la IA, meten los datos del problema y listo, ya tienen la respuesta, lo copian y ya está. ¿El trabajo quién lo hizo? ¿El trabajo de copiado? Claro, lo hizo el ser humano, usted lo hizo, o los alumnos, pero ¿quién resolvió el problema? El celular respondió, estos programas han resuelto el problema. ¿Y a dónde vamos a llegar? En cada situación que estemos, le vamos a tener que preguntar, vamos a tener que ser dependientes de un celular y preguntarle qué es lo que podemos hacer, cuando la responsabilidad de nuestras acciones son de uno, ¿verdad? La responsabilidad de nuestras acciones. Y eso es lo que quizás, le digo, el Papa León XIV está haciéndoles una observación. ¿Por qué? Han invertido y siguen invirtiendo cientos y cientos de miles de millones de dólares en la inteligencia artificial. Está bien, nosotros decimos, ¿no? Ahorita, actualmente en China, hay hospitales donde las computadoras, le digo, o sea, todo lo que sabe un médico, todas sus experiencias, se las pasó a una máquina, a un disco duro, a la inteligencia artificial, como usted quiera llamarlo. Y la inteligencia artificial ha logrado agarrar toda esa información y claro, pues se ha vuelto robusta, ¿verdad? Imagínese, hay personas que cuando quieren aprender algo, o sea, les cuesta, ¿verdad? Se tienen que equivocar, se tienen que hacer reñir y al final, bueno, pues dice, ya lo hice, ya sé. Y esa experiencia que ellos tienen, cada profesional, bueno, se la transmiten a una computadora.

fundamentales, o sea, cosas de la responsabilidad de cada uno, que cada uno tiene. Entonces, este programa, nomás que se lo vaya a trabajar, el programa que tome decisiones por usted, este programa que se case, ¿no? O sea, a tal punto estamos llegando que quizás nosotros no nos estamos dando cuenta de lo que estamos haciendo. Tal es el caso, le digo, que en estas situaciones, que estamos viviendo actualmente, que estamos atravesando acá en La Paz en especial, y esto se está creciendo un poquito más, ¿no? Nosotros nos vemos bombardeados por videos, incluso que son a veces falsos, y leer uno, y a uno, de verdad que se le ponen los pelos de punta, eso es cierto, ¿no? O sea, y el primero que se resiente hablando de salud por una noticia así, aparte de que le puede dar un paro, le digo, es el estómago. Y el estómago está conectado con todo nuestro cuerpo. Por eso decimos que cuando se nos bajan nuestras defensas, cualquier enfermedad nos puede dar, ¿no? Bueno, eso es a lo que se ha referido el Papa León XIV. Ese ha sido su mensaje para la industria tecnológica. Les dijo, vayan más despacio, eleven lo humano, y que las máquinas no son dioses. El Papa León XIV, el primer Papa estadounidense, publicó el lunes con gran ceremonia su primera encíclica Magnifica Humanitas, que significa Magnífica Humanidad. Porque cada uno de nosotros somos únicos, ¿verdad? Sí, sí, cada uno de nosotros somos únicos. La declaración política de 42.300 palabras es respetuosa y no menciona nombres, ojo. Pero en el fondo es una fuerte reprimenda a las afirmaciones de Silicon Valley de que solo ellos pueden ser dignos de confianza para desarrollar el futuro. La IA puede ser una herramienta valiosísima, reconoció el Papa, pero la tecnología tiende a amplificar el poder de quienes ya poseen recursos económicos, conocimiento y acceso a datos. Advirtió que sin una supervisión y transparencias adecuadas, quienes controlan la inteligencia artificial impondrán su propia visión moral, que se convertirá en la infraestructura invisible de estos sistemas. Eso, dijo, sería una mala noticia. Una inteligencia artificial más moral no es suficiente si esa moralidad la determinan unos pocos. Se espera que la encíclica sea el centro del pontificado del Papa de 70 años, del mismo modo que la Rerum Novarum, que defendía los derechos de los trabajadores y un salario justo. Fue el eje del papado de León XIII a finales del siglo, publicada mientras Silicon Valley dormía. Magnífica Humanitas marcó el último esfuerzo por moldear y posiblemente contener el auge de la inteligencia artificial. La semana pasada, el presidente Donald Trump estuvo a punto de firmar una medida que habría dado al gobierno federal la autoridad para evaluar los modelos de IA antes de que se hicieran públicos. Pero luego canceló la firma, y ese mismo día el gobernador de California, Gavin Newsom, firmó una medida para estudiar el impacto de la IA en el empleo, en reconocimiento a la agitación que las empresas insisten que se avecina. Elon Musk, quien tiene sus propias ambiciones en la inteligencia artificial, intentó descarrilar a OpenAI, la principal empresa de IA, con una demanda, pero este mes fue frustrado por razones técnicas. Magnífica Humanitas llega como un desafío para los magnates tecnológicos como el señor Elon Musk, cuyo poder e influencia

rivalizan con el de papas medievales como Inocencio III. El papa Inocencio sostenía que el papado era el sol y los reyes simples lunas. Estos no podían ser vistos sin la luz que les daba el primero. Ámenlos u odienlos. El señor Musk, Mark Zuckerberg, Peter Thiel, Sam Altman y sus colegas ejercen una influencia similar sobre nuestros reyes modernos, es decir, los políticos. La economía estadounidense se mantiene gracias al gasto en inteligencia artificial. La tecnología se implementa en oficinas y aulas a una velocidad vertiginosa y con efectos desconocidos.

0: 10 de la mañana con 3 minutos y hemos llegado a la finalización de Que Viva la Mañana, así que viva la mañana por integración para este martes, martes 26 de mayo. Sí, continúen con la programación de la radio, la invitación queda para que usted sí siga a 640 de amplitud modulada. En Facebook nos puede encontrar como Radio Integración 640. ¿Sí? Nos despedimos recordándole nuevamente que la educación es el arma más poderosa que podemos utilizar para cambiar el mundo.
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4: Son las 10 de la mañana, 5 minutos.
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0: 10 de la mañana con 16 minutos. Bienvenidos y bienvenidos sean todos ustedes al Parlamento del Pueblo. Bueno, y de verdad, pongámonos a bailar, de verdad, en esta mañana, a bailar con la felicidad. Aunque bueno, no hay de qué alegrarse, ¿verdad? No hay por qué alegrarse. Yo creo que el regalo más grande que nos podrían dar a todas las mamás de Bolivia entera el día de mañana sería que, bueno, pues nos anunciasen de que todos estos problemas ya se solucionaron, se arreglaron, y nosotras vamos a estar muy felices. ¿Sabe por qué? Porque mamá, de verdad, mamá es siempre la que anda preocupada, le digo, en qué se van a llevar a la boca. Ese sería el regalo, yo creo que más grande, porque a vivir, le digo, esta incertidumbre de que usted vaya al mercado, que las cosas estén súper caras, no, a ver, a todos aquellos que están bloqueando, que casi le digo, son la mayoría son hombres, ¿verdad? Sí, hay muy pocas mujeres que están allí, quizás en algún momento las obligaron a salir, pero a ver, pónganse la mano al pecho, ¿sí? Y como todos están pidiendo, no sé, queremos vivir en paz, queremos vivir tranquilos. Suficiente tenemos con los problemas que tenemos todos los días, le digo, que la vida nos ofrece sin que nosotros querramos.
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0: Y es que el hecho de sacar adelante una familia, desde ya le digo, es una labor ardua de todos los días.
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0: Mamá, así que no tiene descanso. Si quiere, usted no se ha puesto, no se ha detenido a observarla. Entra, sale, sale, entra y siempre está ahí ocupada haciendo algo. Y más aún todavía aquellas mamás que trabajan.

0: Bueno, bienvenidos sean todos ustedes, sí, bienvenidos sean todos ustedes. Gracias, sí, gracias mil por permitirnos ingresar en sus hogares y hacernos parte de ustedes. Ingresamos en sus hogares a través del dial del 640 de amplitud modulada. Si usted gusta, en Facebook nos puede encontrar como Radio Integración 640. También nos puede escuchar ahí en vivo por la página www.radiointegracion.com.bo. O si usted quiere escucharnos en vivo también y está con su celularcito ahí, con sus audífonos, o tal vez está en casita y está realizando algunas actividades, aunque casi muchísimas actividades se han paralizado, le digo, hay una preocupación porque en algunos lugares donde los que tenían trabajo, porque son pocos, ¿verdad?, los que tienen trabajo y reciben cada mes, haya o no haya venta, haya o no haya movimiento, les tienen que pagar una platita. Los están haciendo descansar por esta temporada o por vacaciones, u otros tal vez con el temor de que les hagan descansar y ya no los vuelvan a contratar. Y es que es tremendo, le digo, al pensar en la economía, si hablamos de la macroeconomía. Nosotros a veces nos ponemos a pensar solamente a ver con la platita que tenemos de ingresos en la casa. A veces tenemos que hacer incluso alcanzar, como dicen, no sé, a ver cómo lo hacemos alcanzar. No sé en esta temporada cómo estarán haciendo las mamás, ¿verdad? Cómo estarán haciendo para hacer alcanzar 100 bolivianos. Que 100 bolivianos ahorita casi, le digo, miren, con casi 100 bolivianos usted se puede comprar un pollo. Y eso le digo, que en otros lugares todavía están exagerando con el precio del kilo del pollo. La carne de la misma forma. Por eso mucha gente ahí que está buscando ahí carne molidita, cuartita de molida, ¿sí? Para prepararse un ají de fideo. Y eso todavía otros que lo hacen con la mitad de la cuarta. Porque ¿cuánto está? 25, en otros lugares está a 120 el kilo. ¿A cómo sale la cuartita ya? El huesito blanco para hacer la sopa, o el pecho que utilizan otros, bueno, pues el pollito, que siempre a veces es el que más, le digo, consumimos acá en la ciudad del Alto, en La Paz también, y en toda Bolivia, ¿verdad? Porque del pollito le hacemos hervir, le sacamos una sopita y bueno, pues ese pollito lo podemos utilizar para hacernos un segundito.
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0: Bueno, le decíamos, sí, que nos puede escuchar también en su celular y nos puede llevar hasta donde usted se encuentre en esta mañana. Solamente escriba Radio Integración, un sentimiento de alteñidad. Y de verdad, pongámonos a bailar con la felicidad y tenemos que aprender a volar sin alas.
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0: Bueno, al mal tiempo nosotros le tenemos que poner una buena cara.
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0: Bueno, para que cuando nos vea el mal tiempo, que estamos con buena cara, se asuste y diga, bueno, pues no, aquí ni a ellos les puedo afectar. Bueno, es una forma de decirlo. Bienvenidos sean todos ustedes, ya comienza el Parlamento del Pueblo.

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0: Bueno, y lo dejamos ahí, ¿verdad? Le decíamos que nosotros a veces en casita hacemos alcanzar como podemos la platita, ¿verdad? Y esa es nuestra situación tan complicada hablando de economía, pero la economía de una familia. Imagínese ahora que nos pongamos a pensar en la economía a nivel de Bolivia. No solamente ya es usted y los que componen su familia, imagínese, son cuántos millones de habitantes que tenemos acá en Bolivia. Y eso que somos casi una nadita, ¿verdad?, comparado a las poblaciones de otros países. Pero imaginémonos la complejidad que debe ser, le digo, hablar de la macroeconomía. Y con estos problemas, con estos bloqueos, le digo, está afectando demasiado. No sabemos, le digo, hasta ahorita, hasta el momento, pese a que con los precios que han estado los productos este fin de semana, no sé, las personas siguen sacando la platita, no sé de dónde, se estarán prestando, estarán tal vez sacando de sus ahorritos que tenían, porque de verdad para la comida uno no se queda corto, ¿verdad? ¿Sí? ¿Cuánto está un maple de huevo? ¿Cuánto está un pollito? ¿Cuánto está el kilo de carne? ¿Cuánto están las verduras? ¿No? Es increíble, hemos llegado a picos que de precios, de elevación de precios, que ni siquiera nos íbamos a imaginar. ¿Cómo ver tres tallitos de apio, 5 bolivianos? 4 ramitas de acelga, 5 bolivianos. La libra de zapallo, 6 bolivianos. La libra de tomate, 9 bolivianos. O sea, y miren, eso decías, no sé cómo están haciendo las personas para llegar, sí, le digo, a los mercados y poderse abastecer, ¿no? La arroba de papa está a 90, 80 bolivianos. La zanahoria, ayer le digo, bueno, me río porque, o sea, ¿cómo la gente, le digo, comprará? Porque pregunté la cuartita de zanahoria y me dijo 50 bolivianos. ¿Cómo? O sea, una cuartita de zanahoria, ¿cuánto tiempo le dura? ¿Cuánto tiempo le dura a usted? Dependiendo y eso de las familias. Miren, de verdad, en Río Revuelto, ganancia de pescadores. Evidentemente no están pudiendo llegar algunos alimentos, pero los pocos que llegan, le digo, no sé si están aprovechándose las caseritas, que aquellas se lo agarran todo, así le dicen, ya yo te lo voy a comprar todo, y bueno, ellos están empezando a vender más caro, no sabemos qué es lo que esté sucediendo, pero hablando del pollo, en algunos sectores, incluso el kilo de pollo está arriba de 45, bolivianos están vendiendo, otros más de 50, por eso le digo, es grave lo que están ocurriendo con los precios. Y todo esto a causa de los bloqueos. Una vez que se liberen, yo digo, las carreteras, las diferentes carreteras que unen toda Bolivia, bueno, pues allí veremos, tal vez los precios empezarán a rebajar, o quizás, le digo, ¿por qué tanto de tiempo se van a mantener así? Porque cuando suben así las cosas de repente, le digo, las personas que venden tardan en hacer bajar el precio. O a no ser que lleguen así de manera abrupta, de bastante, le digo, alimento, bastante verduras, bastante fruta, bastante carne, bastante pollo, y hagan, le digo, rebalsar los mercados, y bueno, pues eso va a hacer que el precio rebaje. No sabemos lo que vaya a pasar, y ni siquiera sabemos si este problema, o sea, ¿cuándo se va a solucionar? Bueno, empecemos, sí, empecemos para verificar, sí, a cómo está la cotización del dólar. Porque aunque nosotros estemos concentrados en ir a correr al mercado a ver qué encontramos para llenar la ollita, para poder poner en la olla, hay mucha gente que aún continúa con sus actividades, o sea, no paran. Por ejemplo, en algunos lugares, si usted se ha propuesto construir algo, lo siguen haciendo en algunos lugares, ¿no? Va a ver que no han parado, no será con tanta, como más antes se veía, ¿no? Las construcciones, pero a unos le digo, quizás ya compraron todo, ya tienen todo y están aprovechando este tiempo. Por ejemplo, que no hay tanta transitabilidad de movilidades, exclusivamente en estos sectores donde hay casas que quieren hacer construir y hay bastante afluencia de autos. Ahora tal vez estén aprovechando y tienen toda la calle. Otros que, como le decíamos, siguen realizando también negocios, ¿sí? Mañana es Día de la Madre. Esta mañana vimos, al llegar acá a la radio, personas que salían desde el lado del sector del aeropuerto con amarros de flores, le diré, ¿no? Que no serán en grandes cantidades, ¿verdad? Pero seguramente los van a llevar para ofertarlos el día de mañana, ¿no? Flores que están llegando vía aérea, al igual que las distintas carnes que están llegando para, bueno, poder de alguna manera, no sé si hacer para hacer negocio o para abastecer algunas familias. Porque hay familiares que están en Santa Cruz, en Cochabamba, y bueno, pues les estaban ahí enviando desde allí la carnecita que no podemos encontrar acá. Bueno, continúan, como le decíamos, algunas actividades de algunas personas, por eso revisamos la cotización del dólar. Y bueno, ingresando a la página del Banco Central de Bolivia, la cotización es la siguiente para hoy martes 26 de mayo. 9.90 está para la compra, sí, 9.90. El día de ayer estaba 9.92. Y para la venta está 10.11 y ayer estaba 10.13. Bueno, y si pasamos a revisar los otros sitios que también publican todos los días el precio del dólar, tal es el caso de este sitio que es bolivianblue.net. En esta página la cotización para el día de hoy está para la venta en 10.01 y para la venta en 9.99. Hay una leve diferencia, le digo, ayer para la compra estaba en 10.01, ahora está la misma, 10.01, para la venta estaba 9.98 y también ahora subió un centavito, 9.99. Y si ingresamos al otro sitio que es dólarbolivia.com, para la mañana de hoy el precio de compra está con 9.99, bajó un poquito, bajó unos centavitos, y para la venta está con 9.98, el mismo que se estaba cotizando el día de ayer. Bueno, ahora ya dependerá de usted si va a ir a canjear sus dólares que tiene para, le digo, con este tiempo quizás muchas personas que lograron ahorrar, lo poco que lograron ahorrar, lo tienen que sacar, le digo, y para ir al mercado. De usted depende si tal vez irá a comprar dólares, o a vender sus dólares que tiene. Ya cumplimos, sí, con haberle brindado el precio y la cotización del dólar paralelo. Bueno, ¿y cómo estará en cuanto al clima el día de hoy La Paz centro, la ciudad? A ver, el centro de la ciudad para hoy también hay previstas algunas marchas. Bueno, el Senami nos dice que el día de hoy tendremos lluvia ya en la ciudad. Amanecieron con una mínima de 4 y máximas que llegarán a 13 grados. Y aquí en el Alto, miren, hoy día también tenemos previsto lluvias, aunque el cielo se está despejando, sí, pero vamos a tener lluvias según el pronóstico del Senami. Y máximas, abriguémonos, ¿verdad? Máximas que llegaremos es a 10 grados. Ayer por lo menos llegamos a 2, pero y eso no sé en qué lugares le digo, porque ayer sí que estaba haciendo tremendo frío. Hoy tendremos lluvia en el centro y acá en el Alto. Bueno, y con el pronóstico del tiempo, ayer acompáñenos a hacer esta brevísima pausa.
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0: Son las 10 de la mañana, 33 minutos.
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Bueno, esas son las temperaturas, le digo, con las que amaneció la ciudad del Alto. 3 grados como mínima al amanecer de hoy martes 26 de mayo, y máximas que llegaremos a ver a 10 grados. Bueno, y si revisamos el pronóstico del tiempo para hoy allá en el sector de Viacha, a ver con cuánto amanecieron. Le contamos que también Viacha el día de hoy presentará lluvias, amanecieron con 1 grado, sí, menos que acá en el Alto, está haciendo más frío allá, pero máximas hoy día llegará Viacha a 12, nosotros llegaremos a máximas de 10 acá en la ciudad del Alto. Y si, seguimos revisando, a ver, San Pedro de Tiquina tendrá lluvia, sí o sí, en este sector habrá lluvia, amanecieron con 4 y máximas que llegarán también a 10 grados.

Bueno, y en este sector de Jesús de Machaca, ¿verdad? También igual tendrán lluvias, casi en toda La Paz estará lloviendo. Amanecieron con 2 y máximas que llegarán a 9. Allí sí que el frío sí les va a llegar, creo que más que acá. Pero al igual, le digo, tenemos también sectores donde hace bastante calorcito. Miren, tal es el caso de Apolo, que amanecieron con 14 grados y llegarán máximas a 24 grados. Tendrá en el cielo nuboso. En este sector de Apolo no hay pronóstico de lluvia, pero sí el cielo estará nublado. Otro lugar así donde es así calientito, estamos hablando de San Buenaventura, que también está ubicado acá en el departamento de La Paz. Presentaré el día de hoy un cielo poco nuboso. Uy, amanecieron con temperaturas de 15 grados, qué agradable, ¿verdad? Y máximas que llegarán a 28 grados. Bueno, así estará nuestra querida La Paz. Bueno, aparte también, así estará también bloqueado. Hay algunas marchas previstas para el día de hoy, pero ¿qué se le va a hacer? Bueno, y pasamos, sigue a Oruro con el pronóstico del tiempo. Sí, ¿qué pasará ya en Oruro? ¿Tendrán lluvia al igual que nosotros acá en La Paz? Bueno, le contamos que Oruro tendrá chubascos aislados. La ciudad de Oruro amaneció con 0 grados y máximas que llegarán a registrar de 14 grados. Así estará Oruro, sí, en este lugar de... A ver, un hito, revisemos a ver cómo estará el sector de Sorocachi. Allá en Oruro amanecieron con temperaturas de menos 2 grados, también se prevé tormenta eléctrica en este sector, también chubascos aislados acompañados de tormentas eléctricas y máximas que llegarán a 14 grados. Y de La Paz y Oruro nos pasamos a ver a Potosí. Uy, qué suerte, al igual que ayer, ¿verdad? Potosí estaba con un cielo despejado, así como teníamos hace días atrás acá en la ciudad del Alto. Potosí tendrá el día de hoy un cielo despejadísimo, aunque amanecieron, le dio a ver, con temperaturas a ver de 5 grados. Con esa temperatura amanecieron y llegarán a registrar máximas de 19 grados. Aunque en el transcurso del día, sí, también presentará algo de nubosidad. Y a ver, ¿qué pasó en Uyuni, allá en Potosí? Porque allí se han registrado temperaturas mínimas de menos 11, menos 10 grados. Y la mañana de hoy amanecieron con menos 8 grados centígrados. Imagínense, menos 8 en este sector de Uyuni y máximas que llegarán a 13 grados. Bueno, así estará este lado del occidente, en algunos tenemos lluvia, en algunos sectores lluvias acompañadas de tormentas eléctricas en Oruro, en Potosí tendrán el cielo en algunos lugares despejado, poco nuboso. Ahora sí que tenemos de todo acá en la parte del occidente. Ayer siquiera estábamos igualitos, estaban todos, o sea, en casi los dos estaban nublados, casi similar, ¿no?, a lo que está sucediendo el día de hoy. Bueno, y comencemos con la... A ver, la temperatura en la cual amaneció Cochabamba la mañana de hoy. Bueno, amanecieron con temperaturas de 10 grados, máximas que llegarán a registrar de 25 grados. Habrán chubascos aislados y también, pero tendrán solcito por ahí, nubecitas por acá, lluvias por allá. Así estará, sí, así estará Cochabamba. Chuquisaca, sí, Chuquisaca, a ver, vamos a revisar qué pasará en Chuquisaca. La ciudad de Chuquisaca amaneció con 9 grados, sí, y llegarán a máximas de 20 grados el día de hoy. El cielo, algo nuboso. Y nos quedamos en Tarija. La ciudad de Tarija tendrá un cielo nuboso el día de hoy. Amanecieron con 2 grados de temperatura, pero máximas que se registrarán el día de hoy serán de 22 grados. Agradable.
Y de Tarija nos vamos a pasar directamente al lado de Pando, a ver dónde hace bastante, bastante calorcito. Cobija amaneció con 20 grados, 20 grados y máximas que se registrarán de 28 grados y tendrán el cielo nuboso. Y de Pando, a ver, pasémonos a Beni.

Bueno, y en este sector de Trinidad amanecieron en este sector con 18 grados y máximas de 29 grados. Cielo nuboso. Y bueno, y terminamos con el pronóstico del tiempo y nos quedamos allá en Santa Cruz. A ver, cerremos los ojitos, ¿verdad? Y veamos, a ver, o sea, viajemos así, cerrados los ojitos, imaginariamente.

Santa Cruz por el día de hoy en algunos sectores presentará lluvias, también tendrán el cielo nuboso, por ejemplo, en el aeropuerto de Viru, allá amanecieron con 16 grados y máximas que llegarán a registrar de 24 grados. Bueno, así estará el clima en toda Bolivia y en las principales ciudades de cada departamento. La ciudad del Alto amaneció con 3 grados y máximas que llegaremos a registrar serán de 10 grados. Hasta ahí nomás llegaremos.

Bueno, y para aquellas personas que trabajan detrás del volante y dicen, bueno, pues que los surtidores hay largas filas. Bueno, pues sí, hay largas filas porque las carreteras están bloqueadas, ¿sí? Están bloqueadas. Y ante las filas y yacimientos petrolíferos fiscales bolivianos, dice que los bloqueos están impidiendo el ingreso de 1.600 cisternas a La Paz y anuncian un plan de emergencia. YPFB, o más conocida como Yacimientos Petrolíferos Fiscales Bolivianos, emitió un comunicado en el que indica que, a pesar de contar con más de 1.600 cisternas en ruta hacia la planta de Sencata, los bloqueos en los accesos principales al departamento de La Paz han impedido su normal ingreso. Y ante esta situación, se han adoptado medidas operativas temporales para optimizar la distribución de los volúmenes disponibles y garantizar un abastecimiento ordenado a la población. Nuestro personal técnico, en coordinación con las autoridades competentes, realiza gestiones permanentes para liberar las rutas y normalizar el abastecimiento en el menor tiempo posible, señala parte del comunicado. Los bloqueos han cercado el departamento de La Paz desde hace 3 semanas. Hay distintos sectores que comenzaron las protestas con pedidos económicos y sociales, pero luego esto fue escalando hasta pedir la renuncia del presidente Rodrigo Paz. Mientras en la ciudad de La Paz y El Alto, los choferes reclaman por la falta de carburante, generándose largas filas en las estaciones de servicio. En algunos casos, mientras que en otros se colocan conos para denotar que no se cuenta con el combustible.

10 de la mañana con 45 minutos. A ver, bueno, hablando del maplecito de huevo, el fin de semana le contamos que los pocos maplecitos que encontramos estaban 65 bolivianos. Sí, algunos preguntaban, no compraban. Era una señora que tenía como 6 maplecitos, pero hasta el momento entre que subimos y bajamos, las 6 cajitas estaban ahí, no le compraban nada. Bueno, en esta temporada le digo que hay bloqueos en el sector a desaguadero, salida a desaguadero, ¿verdad? Se escuchaba decir, por ejemplo, que estas personas que estaban tal vez almacenando huevito para sacarlo al lado del desaguadero, y algunas caseritas decían que los más grandes los guardan, ¿verdad? Los más grandes se los guardan. Y el fin de semana, acá en el puente de Río Seco, había una fila y preguntamos para qué estaban haciendo la fila, por si acaso, ¿no? Nos decían que el señor que estaba vendiendo ahí huevitos, que él iba a llegar recién y para eso ya estaban haciendo una fila, ¿no? Y una de las señoras ahí comentaba y decía, claro, pues hay huevitos grandes ahora, porque estos huevitos que estaban previstos para ser sacados al lado de desaguadero, al lado del Perú, bueno, pues ahora no lo pueden sacar por los bloqueos. Y entonces, ese almacenamiento que estaban realizando algunas personas, bueno, pues los están sacando ahora. Porque miren, ahora, ¿cuánto está el maple de huevo? Le decíamos que estaba 65. En este lugar donde estaban haciendo fila, nos dijeron que el maplecito de huevo lo estaban vendiendo a 48 y 50 bolivianos. Y había una fila extensa en este sector del puente del Río Seco. Pero ¿será cierto o no será cierto lo que han hablado estas señoras? Eso es lo que decían, ¿no? Ahora lo que estaban almacenando, eso es lo que están sacando ahora, porque bueno, sabemos que está llegando por vuelo, por vía aérea, pollito, carne, pero tampoco escuchamos que esté llegando huevo, ¿verdad? Así que esta persona que estaba planteando esto de decir ahora que no pueden sacar por los bloqueos, ahora lo están sacando aquí, bueno, puede ser cierta.

Bueno, hay más noticias que llegan, miren, desde diferentes lugares, tal es el caso de Cochabamba. Por ejemplo, los maestros son amenazados por bloqueadores. En 60 unidades no están pasando clases. En el departamento de Cochabamba, al menos 60 unidades educativas suspendieron clases debido a los bloqueos. Y en 3 distritos de esa región, los profesores recibieron amenazas a través de mensajes de audio en los que se les comunica a sumarse a las medidas de presión. Estamos muy preocupados en la Dirección de Educación porque 60 unidades educativas en nuestro departamento han suspendido clases debido a que los bloqueos son contundentes en sus distritos. Los maestros y los estudiantes no pueden llegar a los centros educativos, explicó el director departamental de Educación, Edgar Beitaga. La Dirección Departamental de Educación de Cochabamba informó que los distritos de Bacas, distrito Tiraque y Colomi son los más perjudicados por los grupos de evistas que acatan los bloqueos de caminos para derrocar al gobierno. No hay garantías para que nuestros maestros puedan llegar a sus unidades educativas, afirmó el director, quien agregó que los estudiantes perjudicados solo reciben cartillas educativas, ya que en varias zonas no existe acceso a internet para implementar clases virtuales o a distancia. Hemos sostenido una reunión con las autoridades de Colomi para solicitarles que garanticen la llegada de los maestros, pero anoche hemos recibido audios en los que se escuchan amenazas a los maestros y otras personas que no acatan los bloqueos. Dicen que van a agarrarles y hacerles pagar multas, lamentó Beizaga. El funcionario explicó que se trata de audios que circulan y los mismos maestros y estudiantes hacen llegar a la dirección. Ante estas amenazas, no podemos pedirles que hagan los esfuerzos que lleguen a pie, aseguró. El director indicó que Colomi está cerrado por completo y fue uno de los primeros distritos donde se vieron obligados a suspender las clases porque no hay ninguna seguridad para que los maestros y estudiantes lleguen a unidades educativas.

Bueno, y allá en Cochabamba, lo que podemos recordar, le digo, antes de estas elecciones a alcaldías y a gobernaciones, el gobernador electo ahora de Cochabamba dijo que si él salía electo, no iban a haber bloqueos. Bueno, ahora, bueno, hay algunos sectores que sí están bloqueando, y de verdad nos preguntamos dónde quedaron esas palabras. Bueno, eso es lo que está sucediendo en Cochabamba y a ver allá en Santa Cruz. El precio del pollo, que ayer estaban oscilando entre 13 y 14, el día de hoy ha subido a 15 bolivianos. Y también puede ser, ¿no? Nos dicen que crece la compra de carnes por el Día de la Madre. Este martes, comerciantes del sector de carnes del mercado Abasto reportaron un incremento en la demanda de productos y una variación en algunos precios, especialmente en la carne de pollo, en la antesala de la celebración del Día de la Madre. El Deber realizó un recorrido por el centro de abastecimiento para verificar los costos actuales de estos productos. Una vendedora informó que el kilo de pollo se comercializa actualmente en 15 bolivianos, cuando días atrás se encontraba entre 13.50 y 14 bolivianos. Los comerciantes atribuyen este incremento tanto a la alta demanda por los festejos como a la situación de los bloqueos. Bueno, allá el kilito de pollo a 15, y bueno, acá estaba esta mañana el kilo de pollo a 35 bolivianos en algunos sectores. Y un pollo de 2.700 más o menos llegaba a costar 95 bolivianos. Bueno, y continuando, le digo acá con la noticia de Santa Cruz, en donde dice que ha subido un poquito el kilo de pollo. La verdad, ha subido el precio ya anteayer, dijeron algunas vendedoras, y dicen que es por lo que se quiere levantar el bloqueo, y también igual por mañana, por el Día de la Madre, explicó una comerciante. En el sector de la carne de res, los precios varían según el corte. Una vendedora explicó que la carne de primera oscila entre 70 y 75 bolivianos el kilo, mientras que la carne de segunda se vende entre 60 y 65 bolivianos. Asimismo, el huesito se comercializa entre 10 y 15 bolivianos. Los compradores también comenzaron a abastecerse para los agasajos familiares de este martes, y uno de los clientes comentó que prepararon un platillo acompañado de carne especial y distintas guarniciones. Por otra parte, en el sector de carne de cerdo, los vendedores aseguraron que los precios se mantienen estables. La pierna se vende en 22 bolivianos el kilo, el brazo en 21 bolivianos y la costillita en 32 bolivianos. El precio se mantiene, añadió la comerciante. Y algunos comerciantes manifestaron preocupación por las dificultades para trasladar productos hacia La Paz. Debido a las largas filas en el aeropuerto para enviar este producto y problemas en las rutas terrestres que impiden el paso. Los precios están bien, el problema que tenemos es poderlos enviar a la ciudad de La Paz. Nos han indicado de que hay mucha cola, lamentó un vendedor. La sede de gobierno atraviesa problemas de abastecimiento de carne debido a los bloqueos registrados en distintas rutas del país. En algunos mercados paseños el kilo de pollo llegó a comercializarse hasta en un pollo, o sea, llegaba a hasta 120 bolivianos debido a la escasez del producto.

Bueno, y la ciudad de los cuatro nombres, sí, Chuquisaca, Sucre, la Ciudad Blanca y no sé cuál es el otro nombre más, anuncian bloqueos en el ingreso al aeropuerto Alcantarí desde el día jueves. La movilización se concentrará en dos puntos que afectarán la conectividad de la capital. El primer punto será el cruce Alcantarí, que corresponde al ingreso principal al aeropuerto, y el segundo se ubicará en el cruce Escana. Tras la conclusión de las festividades por el 25 de mayo, la centralía de Yamparaez Segunda confirmó que iniciará medidas de presión con el cierre de rutas estratégicas a partir de este jueves, según informó el ejecutivo de la organización Vicente Calitaya. La determinación es producto de un análisis de la coyuntura actual que atraviesa el país y el departamento. La movilización se concentrará en dos puntos que afectarán la conectividad de la capital, y el primer punto será el cruce Alcantarí, que corresponde al ingreso principal al aeropuerto, y el segundo se ubicará en el cruce Escana. Calitaya aclaró que, si bien otros sectores ya se encuentran movilizados,

aeropuerto Alcantarí afecte al traslado de productos e insumos desde las provincias hacia los mercados de la ciudad y podría haberse afectado el traslado médico y citas programadas de ciudadanos que viajan desde el área rural. Por el momento, las rutas permanecen expeditas durante este martes y miércoles, pero la dirigencia campesina ratificó que el despliegue de las bases hacia los puntos de bloqueo comenzarán de manera impostergable el día jueves.

0: el sector oleaginoso, hablando de la CANIOV, la industria oleaginosa tiene más de 1.200 camiones bloqueados y están parando las actividades de sus plantas. La industria oleaginosa del país se encuentra en estado de emergencia debido a los persistentes bloqueos de carreteras que asfixian al país. El presidente de la Cámara Nacional de Industria Oleaginosa de Bolivia, la CANIOV, Jorge Amantegui, informó que al día de hoy el sector reporta más de 1.200 camiones de alto tonelaje varados en las rutas, cargados con subproductos destinados a los mercados de exportación. La industria oleaginosa tiene más de 1.200 camiones bloqueados y están parando las actividades de sus plantas, indicó Amantegui, agregando que esta interrupción logística ha provocado un efecto dominó devastador dentro de la cadena productiva, debido a la imposibilidad de despachar los subproductos tanto para exportación como para la provisión al mercado interno. Varias plantas de procesamiento se han visto obligadas a paralizar de manera total o parcial sus operaciones de molienda. El freno de las exportaciones y la paralización de las actividades de las plantas no solo perjudica el ingreso de divisas y la provisión de subproductos para distintos sectores del país, sino que también pone en riesgo miles de empleos directos e indirectos que genera la industria, señaló el presidente de la CANIOV. Esta situación debilita la imagen del país en los mercados internacionales y causa perjuicios económicos a las industrias, que deben cancelar penalidades por retrasos establecidas en los contratos con los clientes externos, indicó el ejecutivo. En caso de continuar las medidas de presión, los daños económicos para el país como para las industrias oleaginosas serán irreversibles, concluyó Jorge Amantegui. 11 de la mañana con un minuto, sí, 11 con un minuto, permítanos hacer esta pausita y luego volvemos con más acá en el Parlamento del Pueblo.
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3: Son las 11 de la mañana, 2 minutos.
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11 de la mañana con 6 minutos. Continuamos con más información a esta hora de la mañana. Se mantienen más de 50 bloqueos en carreteras de 5 de los 9 departamentos del país. Es increíble, sí, usted puede ver en imágenes uno de estos puntos de bloqueos hacia Cochabamba, justamente, sí, instalados allí en un punto. Las personas que han bloqueado se han dado a la tarea de agarrar estas piedras que hay en el camino, o sea, de estas montañas rocosas, y prácticamente lo han extendido por toda la carretera. Piedras sumamente pesadas, que suponemos que están dañando el asfalto, porque estas no han debido ser ahí traídas o sacadas de este lado y llevadas desde este lugar, así con alguna maquinaria, nada, las han agarrado y las han debido lanzar allí. Todo el camino, de verdad, prácticamente está rocoso, está lleno de rocas, porque no son piedras en este sector de Cochabamba, son piedras, son rocas prácticamente que bajan de este lugar, quizás donde hay montañas de rocas, no son piedras. Y así está instalado, le digo, en las vías, en toda la vía prácticamente está extendida estas rocas. Y son personas, miren, que se han dado a la tarea de realizar este trabajo. Es increíble, le digo, cómo algunos andan diciendo que no tenemos obras, que nada, y ellos también se encargan de destruir estas carreteras. Las protestas en contra del gobierno del presidente Rodrigo Paz, que comenzaron desde principios de mayo, persisten pese a constantes llamados de diálogo. El país amaneció este martes con 60 y tantos bloqueos aún instalados en varias de las principales carreteras de 5 departamentos, según el mapa de transitabilidad de la Administradora Boliviana de Carreteras, actualizado hasta las 7 de la mañana con 12 minutos. ¿Sí? Tenía hasta ese momento, según la ABC, 62 puntos de bloqueo. Y de acuerdo con el detalle de la información, La Paz sigue siendo el departamento más afectado con 20 sitios de bloqueo y es la región donde inicialmente comenzó a agravarse este conflicto con un bloqueo indefinido de carreteras. Esta extrema medida de presión liderada por los campesinos que piden la renuncia del presidente Rodrigo Paz sin acudir a los constantes llamados al diálogo mantiene cercada a la sede de gobierno donde hay escasez de combustibles y hasta de alimentos básicos de la canasta familiar. Otros 14 bloqueos están instalados en el departamento de Cochabamba, 12 en Potosí, 12 puntos de bloqueo, 9 en Oruro y 2 en Santa Cruz y otros más que recién se van a sumar el día jueves allá en Chuquisaca. Mientras que en los departamentos de Pando, Beni, Chuquisaca y Tarija, la carretera están transitables sin bloqueos, pero ya decíamos que Chuquisaca el jueves va a empezar a bloquear y van a empezar con el sector del aeropuerto. El día lunes, el presidente Rodrigo Paz aseguró que se resolverán los problemas y que les caerá la constitución política del Estado a los que no quieren dialogar.

Y la gobernación de Beni declara emergencia humanitaria y pide intervención a bloqueos en la ruta Trinidad-Santa Cruz. La gobernación de Beni declaró emergencia humanitaria departamental ante el desabastecimiento de alimentos y combustible causado por los bloqueos que se cumplen en distintos puntos del país. En el documento expuesto por el gobernador Jesús Egues Rivero, se exige al gobierno nacional garantizar el abastecimiento de insumos básicos para la población. Este martes se cumple el día 13 de bloqueo en el municipio cruceño de San Julián y, según el mapa de transitabilidad de la Administradora Boliviana de Carreteras, también hay dos cortes de ruta en Ascensión de Guarayos, ambos sobre la vía troncal que conecta Trinidad con Santa Cruz. Cuatro fueron las determinaciones que expuso la autoridad departamental junto a su equipo de trabajo, dada la situación actual que atraviesa el Beni durante estas últimas semanas. La primera, declarar emergencia humanitaria departamental ante el desabastecimiento de alimentos básicos, insumos médicos y combustibles, señaló Egues. Asimismo, solicitarán a la brigada parlamentaria que de manera unitaria apoye la ley 1341 de estado de excepción, con el objetivo de facilitar acciones destinadas al restablecimiento del orden y la circulación. Y como tercer punto, exigen al gobierno nacional la provisión de insumos de primera necesidad al departamento, mediante la intervención de puntos de conflicto en carretera Santa Cruz-Trinidad. Asimismo, y ante la situación actual, demandan la utilización de medios alternativos, tales como el aéreo y el fluvial. De igual forma, instruye a la Secretaría General de la Gobernación iniciar todas las acciones pertinentes destinadas a acelerar el flujo comercial entre el departamento del Beni y la República Federativa del Brasil, priorizando la importación de productos de primera necesidad como medicamentos, combustibles y otros.

Bueno, y ocurría esto ayer por la noche, sí, ayer por la noche, porque policías están impidiendo que, bueno, pues, en este sector del puente de Parotani se instalen, ¿no? Se instale un punto de bloqueo. Hay una tensión en carretera al occidente. Policías y militares repelen intento de bloqueo en el puente de Parotani. Un contingente de las fuerzas del orden utilizó agentes químicos la noche de este lunes para dispersar a un grupo de manifestantes que pretendía reactivar el corte de vías por segunda vez en la jornada. Momentos, sí, momentos de alta tensión se registraron en horas de la noche de este lunes en la salida que conecta a Cochabamba con el occidente del país. Un grupo de manifestantes se trasladó hasta el sector del estratégico puente de Parotani con la intención explícita de reinstalar un punto de bloqueo, desafiando el resguardo de la zona. Ante la amenaza de que la importante ruta quede cortada, el contingente policial y militar que se encontraba movilizado, custodiando el lugar, reaccionó de manera inmediata para evitar el cerco. Las fuerzas del orden implementaron un operativo de dispersión utilizando agentes químicos para repeler a la multitud e impedir que consolidaran la medida de presión sobre la plataforma del puente. De acuerdo con los reportes de la zona, este hecho representa el segundo intento consecutivo por parte del grupo de bloqueadores en lo que va de la jornada para tomar el control de este punto estratégico. Los manifestantes insistieron en colocar promontorios y objetos para interrumpir el paso, lo que derivó en la movilización de las tropas combinadas. Hasta el momento, el contingente policial y militar mantiene un estricto cordón de seguridad en Parotani y sus alrededores para garantizar la libre circulación mientras se mantiene la alerta ante posibles nuevos repliegues o arremetidas de los bloqueadores en el transcurso de la noche.

11 de la mañana con 16 minutos, y por lo que está apostando el presidente Rodrigo Paz, está apostando al diálogo. Paz se ha dirigido a la población y dijo: Evo Morales no merece una muerte más en Bolivia. En medio de los bloqueos y movilizaciones que se registran en Bolivia, exigiendo la renuncia del presidente Rodrigo Paz, el mandatario se refirió al expresidente Evo Morales. Durante una entrevista con una cadena internacional de noticias, a quien distintos sectores apuntan de estar detrás de las protestas, Rodrigo Paz Pereira hizo un recuento de las víctimas registradas durante los años de gobierno de Morales y aseguró que su administración no provocará más muertes en el país. Lo que no se merece Evo es una muerte más. Durante sus 20 años tuvo 180 muertos. Fue un país de mano dura bajo su mandato y muchos juicios. Nos comprometemos, dijo, este señor va a acabar en la justicia. Lo que no le puedo otorgar a este señor es un muerto más, afirmó Rodrigo Paz. Y respecto a las movilizaciones y bloqueos que este martes cumplen 22 días, el mandatario sostuvo que el gobierno está haciendo cumplir la ley, aunque dejó entrever que las acciones que se asuman buscarán evitar pérdidas humanas. Hay gente que dice, Rodrigo, pon mano dura. Hay otra gente que dicen, pon el diálogo. Bueno, este es un país diverso y lo que está haciendo Rodrigo Paz es hacer cumplir la ley, pero en el momento que tenga que no significar un solo muerto más a nombre de este caballero, apuntó.

Bueno, en este punto de bloqueo en la carretera, sí, de Santa Cruz, en este sector de San Julián, han declarado un cuarto intermedio el día de ayer en este punto de bloqueo hasta las 23 horas del día de ayer. La dirigencia del comité de bloqueo determinó declarar un cuarto intermedio inmediato en la medida de presión que asfixiaba al municipio de San Julián en Santa Cruz. Tras 12 días de paralización total, los vehículos varados finalmente comenzaron a circular para despejar la ruta que conecta a Santa Cruz con el Beni. La vía estará abierta para la circulación máximo hasta las 23:00 de hoy. En este sentido, los transportistas apresuraron el paso para aprovechar esta ventana de tiempo. Las kilométricas filas de camiones y cisternas que marcaron las últimas jornadas empiezan a disolverse paulatinamente sobre la carretera. Los choferes avanzaron con urgencias a sus destinos finales para evitar quedar atrapados nuevamente si se reactiva el bloqueo en el punto de conflicto. Eso es lo que ocurría ayer por la noche. Esta comitiva de bloqueo determinó abrir el paso de manera inmediata hasta las 23:00 horas.

Bueno, y otros sectores que se están movilizando el día de hoy son los choferes. Sí, los choferes iniciaron movilizaciones desde Obrajes rumbo hacia el centro paseño. La ciudad de La Paz enfrenta una nueva jornada de tensión en la cuarta semana de conflicto social, con movilizaciones protagonizadas por choferes de la zona sur que exigen soluciones al desabastecimiento de combustible. Desde tempranas horas, transportistas del sindicato Litoral se concentraron en la calle 17 de Obrajes, desde donde anunciaron una marcha hacia el centro paseño como medida de protesta ante la falta de carburantes. La misma situación se registra en la calle 8 de Calacoto y la avenida Ballivián, donde choferes de distintos sindicatos se agrupan para sumarse a la movilización rumbo al centro de la ciudad. Los bloqueos afectan sectores estratégicos como la avenida Roma, que conecta con la avenida Hernando Siles, obligando a conductores y peatones a buscar rutas alternas. La avenida Costanera, tanto en carriles de subida como de bajada, se ha convertido en una de las principales vías de circulación temporal, mientras que numerosos ciudadanos optan por utilizar la línea verde del teleférico, donde también se reportan largas filas. Las protestas coinciden con otras movilizaciones previstas para esta jornada, entre ellas la marcha convocada por la Central Obrera Boliviana en el centro paseño y actividades programadas en inmediaciones de la Iglesia de San Pedro. La circulación vehicular se verá severamente afectada durante gran parte del día, por lo que autoridades y medios recomiendan a la población tomar previsiones y planificar rutas alternas ante los cortes y concentraciones anunciadas.

11 de la mañana con 28 minutos. Y hace exactamente, sí, 20 minutos, sí, 20 minutos atrás, sí, la Mariscal Santa Cruz o el Prado, como conocemos, sí, hacía ya paso los choferes del transporte libre, sí, en donde están marchando por. Están ellos pidiendo diferentes cosas también, este otro sector. Están pidiendo otras cosas, como por ejemplo, ellos de transporte libre, a cargo de Limber Tancara, ellos decían que por esta temporada que estaba viviendo, por esta situación de conflictos por lo cual están atravesando los distintos sectores, están pidiendo que sus cuotas que tienen que llevar a los bancos porque deben tener préstamos, bueno, pues sean, le digo, hagan una pausa, ¿no? O sea, no quieren ellos pagar, quieren que por lo menos esperen 3-4 meses. Es alguno de los puntos que también ellos están pidiendo atención en cuanto a estos puntos.

0: Ay, esa muchachita, cuando yo la veo caminar, ella se...
1: 11:32, permítanos hacer una pausa y luego sí, luego estaremos con más ya ingresando a la última media hora que tenemos para compartir con ustedes.
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0: Son las 11 de la mañana, 33 minutos.
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Exactamente 21 minutos, sí, 21 minutos nos separan de las 12, de las 12 del mediodía. Bueno, y en medio de esta conflictividad, sí, conflictividad de posiciones, ¿verdad? Porque evidentemente decimos que cada uno de nosotros somos diferentes y que cada uno piensa de diferente manera. Bueno, en medio, como le decíamos, de esta problemática, se ha lanzado el alivio tributario que beneficiará a más de 82 mil pequeños contribuyentes. El Ministerio de Economía y Finanzas Públicas informó que la ley de alivio tributario beneficiará a más de 82 mil pequeños contribuyentes con deudas menores a 10 millones de bolivianos. Como parte de una política orientada a reducir la carga económica generada por multas y recargos acumulados. La cartera de Estado explicó que el objetivo de la medida es mitigar el impacto de las deudas tributarias que, con el paso de los años, se incrementaron considerablemente debido a intereses, mantenimiento de valor y sanciones administrativas. Cerca de 82 mil contribuyentes que hoy tienen deudas menores a 10 millones de bolivianos, señaló el ministro de Economía Gabriel Espinosa. Asimismo, precisó que cuando se habla de deuda tributaria, se contempla no solo el tributo omitido, sino también multas, intereses y actualización monetaria, factores que elevaron significativamente montos originalmente reducidos. Como ejemplo, se explicó que una deuda fiscalizada correspondiente a gestiones pasadas, inicialmente de 1.200 bolivianos, 1.500 bolivianos o 2.000 bolivianos, actualmente podrían alcanzar incluso los 250 mil bolivianos, debido a la acumulación de recargos. Desde el Ministerio de Economía se sostuvo que el límite establecido está diseñado principalmente para favorecer a pequeños contribuyentes y evitar que obligaciones tributarias acumuladas se conviertan en una carga insostenible para familias y unidades productivas. La institución remarcó que esta política busca consolidar un sistema tributario que acompañe a quienes trabajan y producen, incentivando el crecimiento económico y brindando un alivio concreto en un contexto de dificultades económicas.

El ministro de Economía detalla los alcances de la ley de alivio tributario. El gobierno de Bolivia se prepara para poner en marcha la ley de alivio tributario, una estrategia de reactivación que contempla medidas fiscales de gran impacto. El ministro de Economía, Gabriel Espinosa, explicó que mediante el artículo 7 de la Ley del Presupuesto se establece este mecanismo legal, el cual incluye un perdonazo tributario para todas las deudas contraídas hasta el 31 de diciembre de 2017 y las acumuladas durante la gestión 2020 por los efectos del COVID-19. Esta medida excepcional beneficiará directamente a quienes mantengan deudas menores a los 10 millones de bolivianos, eliminando por completo el tributo omitido, las multas, las sanciones, los intereses y el mantenimiento de valor. Esto significa que más de 82 mil contribuyentes van a poder volver a la vida económica porque se levantan las medidas coactivas, destacó la autoridad. Y para las obligaciones fiscales posteriores al 2017, excluyendo los periodos entre 2020 y 2025, se aplicará un riguroso proceso de regularización en el que los usuarios con saldos menores a 10 millones de bolivianos podrán acudir al Servicio de Impuestos Nacionales. Aquellos que se acojan a este beneficio accederán a un plan de pagos de hasta 36 meses, donde se suprimirán multas e intereses, sumado a que si pagarán al contado se le condona el 50% del mantenimiento de valor, según detalló Espinosa. La normativa ya recibió el visto bueno del Poder Legislativo, tras haber sido aprobada formalmente la semana pasada, tanto en la Cámara de Senadores como en la de Diputados. Al respecto, el titular de Economía confirmó el avance del proceso y estamos terminando de reglamentar detalles y el presidente la promulgará entre mañana y pasado mañana. Paralelamente al anuncio financiero, el ministro abordó la coyuntura política y lamentó el impacto negativo que los recientes bloqueos y protestas ejercen sobre la estabilidad de la moneda nacional y la atracción de inversiones de prestigio. Espinosa enfatizó en que existe una serie de demandas que se mueven por fuera de la ley y de la constitución política del Estado, asegurando de forma tajante que ceder a la violencia habría sido perder. A pesar de que el órgano ejecutivo mantiene abiertos los canales institucionales de negociación, el ministro advirtió que existen límites legales insalvables y que aquellos que quieran salirse de la Constitución van a tener que responder al Ministerio Público. Finalmente, Espinosa ratificó el compromiso estatal con el desarrollo, aunque reconoció que Bolivia recuperará su economía, pero lamentablemente vamos a tener que recuperarnos de lo que está pasando, además de la gestión de Evo Morales y Luis Arce.

Y el Comité Pro Santa Cruz frena temporalmente el llamado al desbloqueo tras un diálogo con la Iglesia Católica. En un giro contrastante dentro del conflicto social, se ha determinado establecer un cuarto intermedio en medidas ciudadanas para restablecer el orden. Esta sorpresiva flexibilización congela momentáneamente las protestas y las acciones de fuerza que el Comité Pro Santa Cruz indicaba que activaría tras el vencimiento de los plazos otorgados al Poder Ejecutivo. De acuerdo a lo emitido desde el ente cívico, la justificación de esta decisión radica en la necesidad de escuchar a los actores clave de la sociedad y resguardar la tranquilidad de la población. Es así que indicaron que hemos escuchado con atención el pedido de la Iglesia, la Policía y las Fuerzas Armadas, y sobre todo hemos escuchado el clamor de las familias cruceñas. Asimismo, Estelio Cochamanidis, presidente del comité, indicó que esta es una nueva oportunidad que se le da al presidente Rodrigo Paz, pensando única y exclusivamente en las familias bolivianas. Entendemos la situación difícil que se está llevando adelante y no seremos nosotros el pretexto para quienes quieren destruir el país y buscar las situaciones que ellos esperan. Hoy demostramos el alto compromiso que tenemos con Santa Cruz y con Bolivia, entrando a este cuarto intermedio. Y con esta determinación, los sectores movilizados buscan dar una oportunidad a los canales diplomáticos para resolver el asfixiante conflicto vial que golpea al territorio nacional. No vamos a entorpecer las acciones y gestiones del diálogo de las instituciones del Estado y la Iglesia, argumenta la postura oficial difundida recientemente.

Bueno, y entre otras noticias, la Universidad Mayor de San Andrés vuelve a producir oxígeno medicinal ante crisis por bloqueos en La Paz. Ante la preocupación en La Paz por el abastecimiento de oxígeno medicinal debido a los bloqueos, la Universidad Mayor de San Andrés reactivó la producción y recarga de este suministro vital para pacientes en su planta de Cotacota, con el fin de apoyar al sistema de salud. La medida se concreta luego de que la Agencia Estatal de Medicamentos y Tecnologías en Salud, AGEMER, del Ministerio de Salud, emitiera una autorización excepcional para el funcionamiento temporal de la planta ante la actual emergencia sanitaria y social. El director del Instituto de Investigaciones Mecánicas y Electromecánicas, ingeniero José Siñani, informó que la planta tiene capacidad para producir o llenar hasta 30 botellones de oxígeno por día. Además, destacó que existe la capacidad de sostener el servicio de manera continua ante los conflictos, gracias al compromiso de docentes, estudiantes voluntarios y administrativos. La planta ya comenzó a abastecer a la Caja Bancaria de Salud y se prevé ampliar el servicio al Seguro Social Universitario, confirmó el director de la carrera de Ingeniería Mecánica y Electromecánica, ingeniero Jaime Sánchez. Entendemos que estamos atravesando una emergencia y que el oxígeno es vital para salvar vidas. Nos estamos organizando para garantizar la atención. La resolución administrativa emitida por AGEMED señala que la autorización excepcional fue otorgada considerando la urgencia de garantizar el derecho a la salud y la necesidad de resguardar la vida de la población ante las dificultades de abastecimiento provocadas por los bloqueos. La planta de oxígeno de la Universidad Mayor de San Andrés ya desempeñó un rol importante durante la pandemia del COVID-19, cuando puso su capacidad técnica y científica al servicio de la población. Ahora, en un nuevo contexto de preocupación por el suministro hospitalario, la universidad vuelve a activar esta capacidad con el objetivo de apoyar al sistema de salud en la atención de pacientes que lo requieren.

5 minutos exactamente nos separan de las 12 del mediodía y los diputados debatirán hoy ley que simplifica la declaratoria de estado de excepción. La Cámara de Diputados de Bolivia sesionará este martes de forma virtual a partir de las 11:00 para debatir el proyecto de ley que abroga la ley 1341 de estados de excepción, norma que establece límites y condiciones al órgano ejecutivo para activar medidas ante una conmoción interna, tal como prevé el capítulo 3 de la Constitución Política del Estado. El proyecto normativo, en su artículo único, señala que se abroga la ley número 1341 del 23 de julio de 2020 de estados de excepción. El debate se instalará justo al inicio de la cuarta semana de movilizaciones, bloqueos y cerco a la paz, medidas de presión que están provocando escasez de alimentos, medicamentos y oxígeno medicinal en diferentes regiones del país. La sesión virtual se realizará después de que la norma fuera abrogada la pasada semana por la Cámara de Senadores de Bolivia, luego de haber ingresado por dispensación de trámites. Bolivia, sí, Bolivia amaneció este martes, sí, con múltiples bloqueos instalados en carreteras de 5 departamentos, según el mapa de transitabilidad de la Administradora Boliviana de Carreteras. La ley 1341, promulgada en octubre

Y César Docuayler, actual alcalde del centro de La Paz, presenta un proyecto para regular protestas y garantizar derechos fundamentales en La Paz. El alcalde de La Paz, César Docuayler, presentó el anteproyecto de ley de garantía del derecho a la protesta pacífica y de protección de los derechos fundamentales de la población. Una iniciativa que busca regular las movilizaciones para garantizar el derecho a la manifestación sin afectar otros derechos esenciales de la ciudadanía. La propuesta surge en medio de la crisis social y los bloqueos que afectan al Departamento de La Paz, que con impactos en el abastecimiento, la transitabilidad y el normal desarrollo de actividades económicas y laborales. Doc Weiler explicó que la norma pretende establecer un equilibrio entre el derecho constitucional a la protesta y los derechos de la población a acceder a servicios básicos, trabajar y desarrollar sus actividades cotidianas. Que diferencie claramente que hay derecho, que se reconoce el derecho a la protesta y la manifestación, pero que ese derecho no nos prive del derecho de los demás ciudadanos que queremos seguir viviendo tranquilamente en nuestra ciudad, afirmó la autoridad. El alcalde remarcó que la iniciativa no debe ser interpretada como una ley antibloqueo, sino como una herramienta para armonizar derechos y promover una convivencia democrática basada en el respeto mutuo. La propuesta presentada por César Docuayler busca resguardar derechos vinculados a la salud, a la educación, al trabajo, a la producción y a la libre circulación, garantizando que las medidas de presión no afecten de manera desproporcionada a la población paseña. Según Weiler, el objetivo es proteger el bienestar de las familias y asegurar que La Paz continúe desarrollando sus actividades sin desconocer el derecho legítimo a la protesta pacífica, con información del Gobierno Autónomo Municipal de La Paz.

0: 12 del mediodía con 2 minutos, hemos llegado a la finalización de este espacio, el Parlamento del Pueblo. Nuevamente el día de mañana, sí, mañana miércoles, estaremos retornando, sí, con este espacio. Tengan todos ustedes muy buenas tardes.
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0: 40 amplitud modulada. 12 horas, 3 minutos.
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14 del mediodía con 11 minutos. Bienvenidos y bienvenidos a esta entrega informativa. El integrador, sí, el integrador en su segunda edición. Comenzamos, sí, comenzamos con las noticias, sí, ¿qué dicen las noticias? Los conflictos, sí, los conflictos crecen. Discursos de odio en redes sociales y advierten una posible fractura social. Wilmer Machaca, analista digital y sociólogo, afirmó este martes que los mensajes de odio y racismo en redes sociales se incrementaron en medio de los conflictos sociales que atraviesa el país. Machaca sostuvo que estas expresiones se dirigen principalmente contra sectores movilizados y advirtió que el espacio digital se encuentra sumamente polarizado, lo que podría derivar en una fractura social. Creo que las expresiones dentro del espacio digital han sido mucho más abiertas, pero creo que en esta ocasión hay un incremento, sobre todo, para calificar específicamente a los movilizados. Más allá de estar de acuerdo o no con la movilización, dijo Machaca a urgente.bo. El experto señaló que en el espacio digital se ha generado una especie de normalización y expresiones muy racistas y de odio, además de deshumanización contra quienes están siendo movilizados. Un caso concreto que citó Machaca es el fallecimiento de Marta Vilca Sosa, autoridad originaria de Puerto Acosta, reportado el 18 de mayo en La Paz, según algunas versiones difundidas en medios digitales y páginas de Facebook, la dirigente habría participado de las movilizaciones contra el gobierno. El experto indicó que en este caso se evidenciaron comentarios de racismo y deshumanización incluso provenientes de sectores locales del Departamento de La Paz. La interacción sobre el caso Marta Vilca es gente local, donde habían etiquetas y comentarios negativos en este caso, puntualizó. Por otro lado, Machaca mencionó que desde el gobierno se estaría buscando inducir a la opinión pública y afirmó que actualmente no se ataca solamente a líderes políticos, sino también a grupos sociales. En el caso de Víctor Cruz Crispe, el hombre que perdió la vida durante los recientes enfrentamientos del sábado, también se vieron comentarios de odio como rayos, solo fue uno, o solo fue uno, deberían ser todos. Ya no se está atacando, digamos, a un contrincante político, a un partido necesariamente o a una persona específica. Se está tratando de buscar una fractura social. Es decir, no es un ataque necesariamente a un enemigo político, sino a un grupo social. Entonces, eso es lo distinto, mencionó. En los últimos días, las redes sociales se convirtieron en un espacio de fuerte confrontación entre usuarios que apoyan y rechazan las movilizaciones que afectan principalmente al Departamento de La Paz. Los sectores movilizados, liderados por la Central Obrera Boliviana y los Ponchos Rojos, exigen la renuncia del presidente Rodrigo Paz. Machaca considera que el espacio digital está altamente polarizado y advierte que la situación podría derivar en una fractura social similar a la registrada en 2019 a la salida de Evo Morales del poder. El espacio digital está sumamente polarizado. Por ejemplo, el 2019 también les voy a decir una cosa muy parecida, pero creo que esto tiene otras características. A partir del tema político, de los conflictos y los temas ideológicos,
no solamente se ha fracturado a familias y amistades, sino que nos ha fracturado socialmente, y creo que estamos yendo en ese camino.

Bueno, y mientras tanto, las calles del Alto se inundan de basura por el conflicto sin solución. Suman 15 días de bloqueo en el Alto y uno de los principales servicios, como el recojo de basura, ha quedado paralizado. Como consecuencia, las calles en la urbe han quedado con montones de basura y fétidos olores. La basura está amontonada en las principales avenidas, por ejemplo, en cercanías de la planta de luz, paralelo a la extranca de Río Seco. Otra avenida con basura es la Panorámica, en cercanías de la línea roja Mi Teleférico. Otro sector afectado es la extranca de Río Seco, por cercanías del distribuidor recientemente entregado. Y los principales puntos de bloqueo instalados en el Alto fueron Río Seco, Sencata, Parada 8, Cruce Villadela y otros en zonas alejadas. Para este martes, movilizados tomaron nuevamente Río Seco y el cruce a Villa Adela.

Incrementan de 54 puntos de bloqueo a 62 los puntos de bloqueo en 5 departamentos. Este martes 26 de mayo, Bolivia amaneció con 62 puntos de bloqueo en los departamentos de La Paz, Cochabamba, Oruro, Potosí y Santa Cruz, según el reporte de transitabilidad de la Administradora Boliviana de Carreteras. Se registró un incremento cierres de vía respecto al día anterior, en el que contabilizaban 54 puntos de bloqueo, lo que incrementa la preocupación por el transporte y el abastecimiento de alimentos, medicina, combustible y otros insumos básicos. El departamento más afectado continúa siendo La Paz, con bloqueos en Pumazani, Paracamaya, Guarina, la ruta Desaguadero, Patamanta, Alto Lima, Río Seco, Inicio Autopista, Guaqui, Desaguadero, Tiwanaku, Guaqui Nazacara, San Andrés, Achica Arriba y Calamarca. Igualmente en Santiago de Machaca, Andrés de Machaca, salida a Chiri, Botislaca, Puente Río Desaguadero, Patacamaya, Lacha, Chicasica, Luribay, Patacamaya, Sicasica y Alcantarilla, Colquiri. Por su parte, en Cochabamba los bloqueos se registran en Tuquiña, Pongo, Confital, Bombeo, Pongo, Llavini, Bellavista, Vinto, Arribeto, Colomi, Sacaba, Chaco, Villa San Isidro, Espizana, Tiraque y Pojo, y también está Trapos en este sector de Cochabamba. En el departamento de Potosí existen 10 puntos de bloqueo. En Santa Cruz se encuentran con 2 vías cerradas. Y en Oruro hay puntos activos, los cuales son Carangas, Caracollo, Cayhuasi, Paira, Capachos, Bicholoma, Entrada Huanuni, Chayapata, Crucero Tolapalca, Ventilla, Siquira, Tinquipaya y Curahuara.

Dentro de los grupos que están marchando en el centro de La Paz, les contamos que los choferes bloquean la avenida Montes y otro grupo marcha desde Obrajes hasta el centro con cuatro pedidos. Los choferes de la ciudad de La Paz bloquearon la avenida Montes la mañana de este miércoles en protesta por el desabastecimiento del combustible a causa de los bloqueos. Además, otro grupo de transporte público marchará desde Obrajes hasta el centro paseño con cuatro demandas. El problema es que nos mienten. Vienen patrulleros, cargan gasolina y luego no hay nada, manifestó un chofer en el surtidor Uruguay e informó que hay transportistas que están en la cola desde el pasado viernes esperando a cargar el carburante. En la estación de servicio Volcán y la estación de servicio Uruguay no hay gasolina, por eso están haciendo bloqueo para que no pasen las movilidades, porque todos están perjudicados, dijo el conductor. Por otra parte, otro grupo de choferes del transporte público instaló un mitin en el sector de la 17 de Obrajes de la urbe paseña en protesta por la calidad de la gasolina, el abastecimiento, el resarcimiento y el diferimiento bancario para los vehículos afectados por el combustible. Luego del mitin de protesta, estos choferes se dirigirán en una marcha hasta el centro paseño.

Más noticias acá en El Integrador. El Integrador en su segunda edición. El Papa León XIV alerta. Dijo: la inteligencia artificial tiene consecuencias aún mayores que la revolución industrial y está pidiendo desarmarla. El Papa León XIV asistió este lunes en persona a la presentación de su primera encíclica, Magnífica Humanitas. En un gesto poco habitual, al llegar al acto que tuvo lugar en el aula del sínodo, fue recibido con un gran aplauso ante un auditorio compuesto por representantes del mundo académico y diplomático. Entre los ponentes figuraba el canadiense Christopher Olah, cofundador de Anthropic, una de las principales compañías de inteligencia artificial, aunque con algunas diferencias remarcables. La empresa ha protagonizado tensiones con la administración de Donald Trump tras prohibir al Departamento de Defensa el uso de su software con fines bélicos. Algunas voces habían expresado dudas sobre la conveniencia de incluir a un representante de un gigante tecnológico como Anthropic en un evento de estas características. Sin embargo, el propio pontífice despejó cualquier recelo al agradecerle su asistencia. Qué gran signo de esperanza es que con nuestras diferencias podamos escucharnos unos a otros, aseveró en su discurso. Este intercambio manifiesta claramente la gravedad del momento, así como la confianza. Podemos discernir las grandes cuestiones de nuestro tiempo y por tanto el futuro de la humanidad, añadió. En su intervención previa a la del Santo Padre, Olah incidió: es mediante el diálogo y el esfuerzo mutuo, mediante ese tira y afloja, como la humanidad logrará grandes cosas. Eso es lo que veo en

0: Magnífica Humanitas, y por eso agradezco a su santidad y a la Iglesia por asumir esta labor de discernimiento. La inteligencia artificial requiere hoy ser desarmada, liberada de lógicas que la transforman en instrumento de dominio, de exclusión o de muerte. Olá, que no es un creyente, lanzó además un llamamiento a distintos sectores, comunidades religiosas, sociedad civil, académicos y gobiernos, para que sigan el ejemplo del Papa con este documento. Si queremos que esta tecnología funcione bien, es importante que haya personas a quienes les importe que las cosas salgan bien y que insistan en la seguridad, que presten mucha atención, que estén dispuestas a decir cosas difíciles y a ser críticos sinceros y reflexivos. No es casualidad que el Papa León XIV haya firmado su primera encíclica el 15 de mayo, la misma fecha en que en 1891 su predecesor León XIII promulgó Rerum Novarum, que significa de las cosas nuevas. Ante la deshumanización provocada por la revolución industrial, como explicó el pontífice, el mundo se enfrenta hoy a un cambio de época de alcance incluso mayor. Hoy nos encontramos ante una transformación de magnitud semejante, quizá con consecuencias aún mayores. La inteligencia artificial ya influye en muchos ámbitos de nuestra vida y afecta decisiones que modelan la convivencia humana, aseveró. El Papa se mostró especialmente preocupado por el impacto de las nuevas tecnologías en la forma de hacer la guerra, que advirtió están cambiando de manera dramática. Como León en su tiempo, siento que se me confía contemplar otra gran transformación con ojos de fe, con lucidez de la razón, con apertura al misterio y con el clamor de los pobres y de la tierra resonando en mi corazón, explicó. El pontífice también detalló el método de trabajo seguido para la redacción de este documento magisterial, iniciado en julio de 2025 en la residencia de Castel Gandolfo, en el que reivindica lo que nos hace humanos en una sociedad marcada por la tecnología. Así subrayó que Magnifica Humanitas nació de la escucha. He escuchado a científicos e ingenieros que trabajan con entusiasmo sincero en tecnologías capaces de aliviar enormes sufrimientos, a dirigentes políticos y responsables públicos que han buscado con perseverancia normas justas, a padres y educadores profundamente preocupados por el futuro de las nuevas generaciones, señaló sin mencionar nombres. Al mismo tiempo, reconoció que también le han llegado otras voces muy inquietantes sobre sistemas de armas cada vez más autónomos, prácticamente fuera del alcance humano para gobernarlos eficazmente. Escucho relatos muy preocupantes de algoritmos que pueden bloquear el acceso a la sanidad, al empleo y a la seguridad, basándose en datos contaminados por prejuicios e injusticias. Y he escuchado el silencio de quienes no tienen voz cuando se toman decisiones que probablemente generarán nuevas formas de exclusión y sufrimiento, lamentó. El tono del discurso, en ocasiones cercano a lo apocalíptico, fue incluso más contundente que el de la propia encíclica. Y en línea con lo que afirma en el documento, donde sostiene que la inteligencia artificial no es moralmente neutra, el Papa reclamó que la IA sea desarmada. La palabra es fuerte, lo sé, pero ha sido elegida deliberadamente porque este momento necesita palabras capaces de atraer la atención, despertar conciencias e indicar caminos para el futuro de la humanidad, alertó. Desde hace tiempo, dijo, la Iglesia trabaja por el desarme nuclear, consciente de que todo gran poder técnico puede afectar la vida de las personas y por tanto debe ir acompañado de un adecuado discernimiento moral y control público. El desarme nuclear sigue siendo un servicio a la paz y a la dignidad de la familia humana, agregó. En la presentación intervinieron tres cardenales de la Curia: el secretario de Estado Pietro Parolin, el cardenal Víctor Manuel Fernández, prefecto del Dicasterio para la Doctrina de la Fe, y el prefecto del Dicasterio para el Servicio del Desarrollo Humano Integral, el cardenal Michael Cerny. También tomaron la palabra dos teólogas: Ana Rowlands, especialista en Doctrina Social de la Iglesia y Ética de las Migraciones en la Universidad de Durham, y Leocadie Luchombo, experta en tecnología política y pensamiento social católico en la Jesuit School of Technology de la Santa Clara University en California.
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2: 12 horas, 34 minutos.
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12 del mediodía con 36 minutos, continuamos con esta entrega informativa. Incautan 124 paquetes de marihuana escondidos en una vagoneta en el municipio de Pailón. En la localidad de Tres Cruces, en el municipio cruceño de Pailón, fueron incautados un total de 124 paquetes de droga que estaban escondidos en un vehículo tipo vagoneta. La intervención de la Fuerza Especial de Lucha contra el Narcotráfico se realizó debido a la actitud sospechosa del conductor, informó la agencia estatal ABI. Los paquetes fueron hallados escondidos en un compartimiento del vehículo y tras un análisis de las sustancias se llegó al resultado de positivo a marihuana. Al hallarse el cargamento de sustancia controlada, el conductor fue aprehendido y derivado a dependencias de la autoridad correspondiente para su posterior audiencia.

Gremiales marchan en La Paz contra el cerco y exigen un diálogo honesto entre el gobierno y los bloqueadores. Con banderas blancas, un grupo numeroso de gremiales marchó este martes por el centro de la ciudad de La Paz, exigiendo una solución al bloqueo de más de 20 días. Impulsado por distintos sectores liderados por la Central Obrera Boliviana, y para ello demandó a los bloqueadores y al gobierno entablar un diálogo honesto. La marcha descendió por la avenida Mariscal Santa Cruz y recorrió las principales calles de la urbe, que desde hace días está caracterizada por marchas, escaso comercio y pocas movilidades. En nuestra marcha pacífica estamos exigiendo que el gobierno y los bloqueadores dialoguen, pero dialoguen honestamente, que busquen soluciones de una vez, porque el sector más perjudicado es el gremial, es el que vende día a día, y de verdad que estamos perjudicados por la falta de insumos. No tenemos ventas, no tenemos cómo transportarnos de un lado a otro, estamos de pena por toda esa situación, dijo el secretario de la Federación Única Departamental de Gremiales del Comercio Minorista de La Paz, Edwin Chambi, a El Popular Bolivia. Llamó al alcalde de La Paz, César Dockweiler, y al gobernador Luis Revilla a convertirse en los mediadores de este acercamiento y dar una solución al bloqueo que lleva más de 20 días y sin solución cercana. Los sectores sociales liderados por la Central Obrera Boliviana pasaron de pedir una atención a su pliego, que incluye un incremento al salario, a exigir la renuncia del presidente Rodrigo Paz, quien descartó la posibilidad de dimitir. La Paz es el departamento más afectado por las protestas. Según el reporte de la Administradora Boliviana de Carreteras, de los más de 62 puntos de bloqueo hasta actualizados hasta el día de hoy, 20 están en la ciudad de La Paz. En tanto, el presidente Paz insiste en el diálogo y aguarda este miércoles para instalar el Consejo Económico y Social. Desde distintos sectores, como el Comité Pro Santa Cruz, exige la aplicación de un estado de excepción y esperan que este martes la Cámara de Diputados sancione la abrogación de la ley que regula ese proceso. El dirigente gremial señaló que el gobierno debe analizar si decretar un estado de excepción ayudará o agravará la situación. Nosotros más que todo buscamos que se respete la paz, que nos dejen trabajar, porque tenemos que pagar bancos, tenemos que pagar deudas, tenemos que pagar alquileres, dijo

Más información, los mototaxistas de San Julián se reúnen con YPFB y pueden desmarcarse del bloqueo si llegan a un acuerdo. El sector, junto a otras instituciones y comunarios, mantienen un bloqueo desde hace 13 días en la ruta que conecta Santa Cruz con Trinidad Beni. Los mototaxistas iniciaron la medida en reclamo por la gasolina desestabilizada, pero a medida que pasaron los días dentro del grupo que protesta, saltó la exigencia para la renuncia del presidente Rodrigo Paz. El encuentro se instaló en instalaciones de EMAPA de Cuatro Cañadas. La dirigencia adelantó que, de alcanzarse un acuerdo favorable, podrían desmarcarse de esta protesta, que también es realizada por otros sectores.

más noticias. Noticias que comienzan así: que se muere el enfermo, estamos en bloqueo. Evistas impiden paso de ambulancia en la ruta Sucre-Potosí. Que se muere el enfermo, estamos en bloqueo. Con esas palabras, uno de los evistas que tiene instalado un punto de bloqueo en la carretera Sucre-Potosí impidió el paso de una ambulancia que trasladaba a un enfermo. El video circula en las redes sociales y refleja la indiferencia de los bloqueadores frente a los enfermos que precisan atención y deben ser trasladados de una ciudad a otra. Miren, esa ambulancia, por favor, ayuden, se le escucha decir a la persona que tuvo que bajar del vehículo para pedir que los bloqueadores liberen la ruta, que quedó obstaculizada con promontorios de tierra, troncos y piedras. Que se muere el enfermo, estamos en bloqueo. ¿Se va a morir? Se tiene que morir, responde uno de los manifestantes que se negó a dar paso para que el motorizado de auxilio médico se dirija a su destino. En el punto de bloqueo instalado en el sector de Puente Méndez, carretera que une Sucre con Potosí, el grupo de evistas que tiene tomado el lugar se sumó a las medidas de presión convocadas por la Central Obrera Boliviana y el dirigente cocalero Evo Morales, que buscan derrocar al gobierno. No pues, amigo, no tiene que ser así, por favor, ayuden, suplica la persona que acompañaba al enfermo que se transportaba en la ambulancia. Debido a los cortes de rutas instalados por los evistas, ya murieron 4 personas que sufrían descompensaciones, fallas renales y otras urgencias. Los enfermos no alcanzaron a llegar a tiempo a los hospitales y fallecieron de camino a recibir atención.

El vocero presidencial Gálvez denuncia campaña de mentiras contra el gobierno y afirma que las redes alimentan la convulsión. El vocero presidencial José Luis Gálvez denunció este martes en una entrevista brindada a Radio Fides que el gobierno enfrenta una campaña desestabilizadora basada en mentiras y desinformación que es difundida principalmente a través de las redes sociales en medio de la crisis política y social que atraviesa Bolivia. En la entrevista brindada al programa El Café de la Mañana de Fides, la autoridad aseguró que buena parte del conflicto actual se alimenta de información falsa sobre supuestas privatizaciones, incrementos de tarifas e impuestos, entre otras mentiras que, según remarcó, nunca fueron planteadas oficialmente por el Ejecutivo. Todavía hay un segmento de la población que se cree las mentiras y los engaños planteados por aquellos que quieren en general generar convulsión, afirmó Gálvez. El vocero sostuvo que desde el inicio de la gestión de Rodrigo Paz se buscó estabilizar la economía sin afectar servicios básicos ni promover privatizaciones. No hay ningún proyecto de privatización, aseguró. Gálvez enumeró algunas de las falacias que comenzaron a circular durante las últimas semanas, sobre todo en redes sociales, como que el gobierno iba a subir las tarifas de los servicios básicos o la creación de supuestos impuestos para pequeños productores agrícolas. Les han mentido, diciendo que van a haber impuestos para la producción de cebollas y papas. No es cierto, afirmó. El vocero remarcó que no existe ninguna ley impulsada por el Ejecutivo relacionada con esas medidas. No hay ninguna ley que haya sido propuesta por el Ejecutivo sobre esos temas, sostuvo. Uno de los aspectos centrales de la intervención de Gálvez fue el papel de las redes sociales en la expansión del conflicto, como circulan de manera virulenta a través de las redes sociales. La gente le cree, lamentó, y el vocero pidió a la población contrastar información y acudir a medios serios, informados y documentados antes de compartir contenidos. Les dijo, no se dejen llevar por las mentiras que están circulando en redes sociales, exhortó. Las declaraciones se producen tras la profusión de campañas digitales, intensas, videos virales, rumores sobre medidas económicas y discursos radicalizados en torno a las protestas y bloqueos que afectan principalmente al occidente del país. Gálvez también expresó preocupación por la aparición de grupos armados en algunas regiones movilizadas. Muy distinto es cuando realmente hay una afrenta y pretenden romper el orden constitucional haciendo uso de armas de fuego, afirmó. El vocero sostuvo que el gobierno responderá con todas las herramientas que la Constitución otorga frente a cualquier intento de quebrar el orden democrático. Las declaraciones del alto funcionario de la presidencia se conocen después de la difusión de videos primero en regiones del altiplano paceño y hace unas horas en otra región no identificada, donde grupos encapuchados exhibían armas largas y lanzaban amenazas en medio de las movilizaciones.

0: 12:53. Cielo nuboso en la ciudad del Alto a esta hora de la tarde ya. Durante la mañana tuvimos bastante sol. Por lo menos eso teníamos. Tuvimos sol acá en el Alto. Ayer estaba con mucho frío, estuvimos acá. Pero hoy ya mejoró el clima. Parece que ese frente frío ya se está retirando. Pero lo que no se está retirando es este asunto del cerco a la ciudad de La Paz. Si no me fallan los cálculos, estamos en el día 24, o sea, vamos para cumplir un mes del cerco a La Paz. Y la situación es desesperante. Venimos del mercado. A ver, comencemos por la carne. Como decimos los salteños, no es que no, hay carne. Hay, no en abundancia, pero hay. Pero ni siquiera hay venta. Lo poco de carne que hay en el mercado está ahí expuesto en las friales, en las carnicerías, en las vitrinas, y no hay gente que compre. Muy, muy, muy rara la persona que logra comprar carne. ¿Por qué? Porque los precios están altísimos. Un pollo medianito, muy medianito, el flacuchento, el pollo, 100, 110 bolivianos, 115 está. Lo más barato que he encontrado pollo, preguntando, para traer la información acá, es, a ver, ¿dónde he visto este pollo? Aquí en la Ceja del Alto, en la Franco Valle, 95, 98, un pollo mediano. Eso es lo que he visto en el tema del pollo. Hay pollo, no en muchos lugares, pero hay. Pero no hay venta. Están ahí los pollos expuestos, le repito, están ahí a la vista. Carne de vaca hay. He visto en muchas carnicerías carne de vaca. Igual no hay venta, porque el kilo está 120 bolivianos la pulpa y casi 100 está la carne molida. El queso, hay de todo precio el queso. He visto 12 bolivianos, 20 bolivianos, 30 bolivianos. Un quesito grandecito que costaba 20 o 15, está ahora 30. Lo de las verduras. Ah, no, el huevo, me estoy olvidando. Estábamos con las proteínas. El huevo he visto en algunos lugares, 60 bolivianos el maple. Huevos pequeños, 60 el maple, 60. Después, el tema de las verduras está grave. La cuarta de zanahoria, lo más barato está 50 bolivianos. Medianitos están 60, la cuarta. O sea, la libra sale como a 10 bolivianos. Y la libra son unas tres zanahorias medianas, no son más. Cuatro a más. La cebolla, la cuarta está 40 bolivianos. Tres libritas en 20 bolivianos. Las lechuguitas he visto de 8 y de 12 bolivianos, unas tristes lechugas con unas pocas hojitas de las señoritas. Pepino he visto de 8, de 7, 3 por 20. El tomate está a 9, lo que yo he visto. Tal vez buscando podamos encontrar más barato, pero lo que yo he visto estaba a 9 bolivianos. Hasta el locoto ha subido, 5 locotitos, 5 bolivianos, a un peso cada locoto. He visto bastante, había llegado aquí al mercado de Villa Dolores, estamos hablando entre el Faro Murillo y el Colegio Juan Capriles, había llegado bastante yuca, la cuarta está 25 de yuca, la cuarta 25, he visto bastante yuca. Después hay hartísima mandarina, los pequeños 15 bolivianos el 25, los grandes están en 20 ya. Grandes, en 20, ¿no? La mitad, 10 bolivianos de mandarinas grandes. El plátano está caro, hay muy poco plátano. 25, 30 bolivianos, 25, 40 bolivianos. Una locura. Dan ganas, ya. Le digo, no sé si sabemos si llorar o reír acá, porque esto parece una pesadilla. Eso está ocurriendo en el tema de los precios. Si tiene algo más que agregar, Silvia, por favor.
1: Magda, le decía que a propósito del precio de la zanahoria, el fin de semana habían dos camiones que habían llegado allá en la panorámica.
0: Ya.
1: El balde estaba 140 bolivianos.

0: Unas zanahorias sí parecían que han llegado del lado del sector de Cochabamba, otras zanahorias de otros lugares, como usted dice, de Achocalla o de Limani, no sé qué otro tipo de zanahorias. Pero Magda, así esas personas que han comprado, han logrado comprar por quintales, no sé qué, cómo se llamarán esos quintales que costaban 700 bolivianos, esas mismas personas ahora los están vendiendo así caros, Magda. Y también esta mañana nosotros encontramos a 35 bolivianos el kilo de pollo.
1: ¿Dónde?
0: Donde llega la agencia, aquí en la avenida Tiwanaku, donde hay bastantes agencias de pollos, y estaban haciendo una fila y no había restricción para vender.
1: En la Tiwanaku no hay 20. Pollo, no me está hablando en la Franco Valle, donde es la Felxe.
0: La avenida Tiwanaku, donde son los kiosquitos, o sea, allí donde está casi el colegio Juan, antes de llegar al colegio Juan Capriles, porque...
1: Ah, ya, ya.
0: Sí,
1: ya.
0: En este sector. Y le digo, no había restricción, las personas estaban llevando 20, 10 pollos, 6 pollos.
1: O sea, ¿un pollo cuánto salía?
0: Más o menos un pollo de 2,700 kilos estaban 95 bolivianos.
1: Uh-huh.
0: Sí, pollos todos congelados, pero mal.
1: ¿Y usted me lo ha comprado uno?
0: Qué barbaridad. No, o sea, solamente que, como le digo, hay otras personas que
1: ya han no comprado. Conozco el pollo, no sé ni cómo es, me estoy olvidando cómo es el pollo
0: han
1: ya.
0: Han comprado y eso es lo que nos han manifestado, y en este sector comunicaron que el día de mañana no iba a llegar pollo, pero pasado sí, a 35 está el kilo mal.
1: Bien.
0: En este sector.
1: Y dígame.
0: En la misma fila, Mayra, habían señores que estaban comentando que justamente donde usted dice la calle, la Raúl Salmón, también hay lugar donde llega pollos, donde está almacenada la basura, está amontonada, y las señoras comentaban que estas personas estaban vendiendo a 50 bolivianos el kilo.
1: Por Dios.
0: Por eso tal vez no están vendiendo, quizás agarran de las señoras y lo están vendiendo así caro.
1: ¿No? Están revendiendo, ¿no?
0: Sí, sí, Mike, eso es lo que le puedo informar.
1: Y lo que hay hartísimo, hartísimo es basura. Estamos llenitos de basura, especialmente en los mercados, son montañas de basura, porque ya no hay combustible. Si están bloqueadas las carreteras, no entra nada. No entra alimento, no entra carne, no entra combustible, no entra gasolina, no entra diésel, no entra nada. Entonces, muy pocas movilidades en la calle, muy pocas movilidades, supongo que son las que logran conseguir en La Paz gasolina. Aquí en El Alto están circulando porque funciona la GNV. Dígame, Silvia.
0: No, Magda, le quería decir, además de esta situación, hay las pocas personas que tienen trabajos y reciben cada mes un sueldo, Magda.
1: Como los maestros rurales,
0: ¿también?
1: Que están bloqueando.
0: ¿Otros?
1: Ellos igual siguen percibiendo este fin de mes, de los profesores rurales que andan bloqueando, porque ayer la autopista estaba bloqueada por ellos. ¿Cuál es la palabra? Han hecho una fogata gigante en la autopista sobre el asfalto. Y han hecho caer troncos de arriba, de esa parte donde tenemos arbolitos, han hecho caer troncos y le han prendido fuego a los troncos sobre la autopista. Ellos son los maestros rurales. Tienen todo el derecho a reclamar sus demandas, tienen todo el derecho, pero no tienen derecho a hacer eso. Entonces, a pesar de todo, este fin de mes, porque ya viene fin de mes, a ellos les van a depositar en su cuenta redondito su sueldo. Creo que el que mínimo gana debe ser unos 6,000 bolivianos, calculo yo. Eso es lo que me decía una maestra del área rural. Y trabajan mediodía nomás. No, esa es la situación. Se refiere usted a ellos, asalariados.
0: Sí.
1: En Bolivia los asalariados son más o menos el 15% en toda Bolivia. Aquí en El Alto deben ser mucho menor los asalariados. La mayoría son gente que no tiene un sueldo fijo.
0: Sí, entonces, Magda, estas personas que trabajan, por ejemplo, en lugares donde venden comida, Magda, los fines de semana o los días venden almuerzo, por ejemplo, había unos jóvenes que eran el único sustento de la familia y los habían hecho descansar, Magda, porque no hay carne uno, o si hay es muy caro, y estos jóvenes están preocupados, Magda, porque les han hecho descansar.
1: ¿Usted se refiere a los meseros, a los cocineros?
0: Sí, Magda.
1: Los que limpian en las fondas, en las pensiones, en los restaurantes.
0: Sí, y es increíble, Magda.
1: Y si no trabajan,
0: joven, Magda, se ha puesto a llorar, o sea, porque le han dicho, o sea, esto les han dicho, porque no eran solamente uno, les habían dicho, tienen que descansar porque no hay movimiento, o sea, ¿Qué entonces?
1: ¿De qué les van a pagar?
0: ¿De qué? Ni siquiera les dijeron eso, o sea, les vamos a adelantar sus vacaciones, dijeron. Pero este joven que decía,

0: Por ahí ya no voy a volver, por ahí ya no me van a llamar, y yo soy el único que sostiene a mi familia. No tenía papá, el joven se ha puesto a llorar, Magda. Y muchos casos así deben estar ocurriendo, Magda. Por ejemplo, en estas tiendas donde venden celulares, ahí contratan a jovencitos. No les pagarán mucho, pero siquiera eso es algo seguro de cada mes. No, Magda, no, de verdad, o sea, ya con tanta, le digo, no sé, tanta maldad de parte de las personas que no ven, le digo, el sufrimiento de estas personas de que viven el día a día, o sea, no entienden, Magda, no comprenden, no sé cómo vamos a hacerle para que esta gente que está viniendo de otro lado a bloquear, no sabemos de dónde está sacando plata, pero igual tienen que comer, no sabemos de dónde están comiendo.
1: Sería bueno que nos digan, ¿no? Así nosotros también podemos
0: hacer lo mismo.
1: Porque sí, yo le digo, mire, si en un hogar hay una persona por lo menos que tiene un sueldo estable, bueno, puede sobrevivir.
0: Puede sobrevivir.
1: Pero la mayor parte de los hogares aquí en El Alto, ninguno tiene un trabajo estable, ninguno. Entonces, ¿de qué vamos a vivir? O sea, ¿qué vamos a comer? Nuestra economía está completamente destrozada. Es decir, la gente que tenía un poco de ahorro ya se lo ha gastado. Los otros están comiendo su capital. Y las deudas. Por ejemplo, hay fábricas, pequeñas empresas que deben sueldos. ¿Con qué van a pagar a fin de mes? Este fin de mes ya viene. ¿Con qué van a pagar sueldos? Hay que pagar luz, agua, sueldos, etcétera. ¿De dónde van a pagar? Y si no pueden pagar, lo van a cerrar. Y esa gente se va a quedar sin trabajo. O sea, qué increíble. Hoy día yo entiendo por qué mi pobre país nunca ha podido salir de la postergación y del atraso. Ahora he entendido. Vamos a estar atentos a lo que vaya ocurriendo, pero me estaba olvidando, Silvia, aparte de los alimentos, del combustible, ni qué decir. Como no entra por los bloqueos, las cisternas con combustible están atrapados en los bloqueos.
0: Dice que hay 1.600, Magda.
1: Cisternas. Han intentado este pasado fin de semana
0: abrir un
1: corredor humanitario, dice. Un corredor humanitario para traer todos esos camiones. No han podido. Esto así debe ser la guerra, ¿no? Nosotros nunca hemos visto una guerra, pero así debe ser la guerra. Y a propósito de la guerra, porque yo le digo, en la franja de Gaza, donde ha habido problemas entre Israel y Hamas y todo, abren pues corredores humanitarios cuando hay guerra. Entonces la Organización de Naciones Unidas o países llevan por solidaridad alimentos, agua, etcétera. Algo así han intentado hacer el fin de semana con ese corredor humanitario, ni siquiera han podido. Los camiones siguen atrapados ahí. No sé qué carajo estará comiendo ahí la gente. Ahí en la pampa, sin agua, sin comida, ¿qué estarán haciendo? O sea, qué terrible lo que nos está pasando. ¿Cómo puede pasarnos esto? Y a propósito de guerra, esto es ya como una guerra. Lo que pasa es que esta guerra es entre nosotros mismos. Sí. Y cuando es guerra entre nosotros mismos, nadie gana, todos perdemos. Y en economía todos perdemos. Porque si te va mal la voz, Silvia, a mí me va a ir mal. Y si a mí me va mal, a mi casera, a la tienda, a todos les va a ir mal. Porque la economía es así. Somos dependientes en economía. Ahora, a propósito de la guerra, ¿quién ha dicho esto? No sé si era Winston Churchill, pero alguna persona célebre de la historia ha dicho de que cuando comienza la guerra, muere la verdad. Y eso es lo que está ocurriendo en las redes sociales. Nosotros venimos diciendo acá hace mucho tiempo ya, no crean lo que ven en redes sociales ni escuchan. Duden. Todo lo que ven y todo lo que escuchan, duden. ¿Será verdad o no será verdad? Checapa chat janicha. ¿Será cierto o no será cierto? Porque no sabes. Hay una guerra psicológica también a través de los celulares. ¿No? Entonces, porque en el celular, en las redes sociales, lo que se hace viral, o sea, como el viral viene de virus. ¿Se acuerda cuando en la pandemia el virus del COVID, cómo ha brincado desde China y al mundo entero? Entonces, hay videos, contenidos de redes sociales que se hacen virales, como el virus, como reguero de pólvora por el mundo entero, y uno manda al otro, sin saber qué cosa está mandando. Entonces, esos contenidos, esos videos, primero que pueden estar hechos con inteligencia artificial y ser completamente falsos. Segundo, podría ser una persona que nos está mintiendo. ¿Quién le va a preguntar si tiene pruebas o no tiene pruebas de lo que está diciendo? Cualquier cosa nos pueden decir. Y en redes sociales, lo que se hace viral es aquello que toca nuestro morbo, aquello que es sensacionalista, espectacular, o sea, como, ¿se acuerda cuando éramos niños había una revista Alarma? A mí me daba miedo esa revista.
0: Pero todos porque querían leer.
1: Yo no. Entonces yo veía en los puestos de periódicos y veía sangre chorreando, literal. Veías en la revista sangre, letras rojas y sangre. Porque decían, asesinaron a fulano, colgaron a sutano, violaron, etc. Era así. Y eso vendía a la gente, digamos, a mucha gente le llamaba la atención. ¿Por qué? Porque el cerebro del ser humano está hecho para la supervivencia. Al ver eso, el cerebro dice, eso te interesa, por ahí te pasa a vos. Y ahora con las redes sociales, la situación es peor, porque los que están detrás de esos contenidos no son ningunos janiguas, ningunos sonsos. Son gente que sabe de psicología, que sabe del comportamiento humano.
0: Sabe lo que quiere.
1: Claro, saben lo que quieren y a dónde nos quieren arrastrar.

0: Bien, 13 con 11 minutos, ya vamos a cerrar el informativo, pero entonces mucho cuidado. Los que han hecho esta tecnología no son ningunos tontos, ningunos janiguas, son gente experta en nuestro comportamiento. Estas redes sociales han sido hechas para que nosotros estemos horas de horas. A ellos les conviene, porque mientras más horas, ellos más plata ganan. Pero ¿cómo ganan? Te meten un montón de anuncios. Varios que parecen contenido inocente son anuncios. Te meten publicidad disfrazada. Tú estás viendo algo ahí, te cortan, ya te meten una publicidad. Es como las radios, por ejemplo, pasábamos publicidad cada media hora, cada hora. Ahora ellos pasan cada que les da la gana. Estás viendo algo y te cortan ahí, te meten. Y eso es en el mundo entero. Imagínese la empresa Meta, que es de Facebook, de WhatsApp. Después tenemos TikTok, que son otros dueños. Instagram, otros dueños. Google, otros dueños, etcétera, etcétera. De la IA igual, OpenAI, un montón de empresas. Son multi, recontra, archi, mega millonarios.
1: Nosotros contribuimos a que sean más
0: millonarios. Nosotros estamos contribuyendo a que sean mucho más millonarios, porque estamos horas de horas en esto. Estamos como, es decir, estamos como esto lo han diseñado para que sea adictivo, nos volvemos adictos a esto. Y podemos estar una hora, dos horas, tres horas. Para estas empresas tecnológicas, los gigantes tecnológicos, mejor si no dormimos. Mejor si estamos toda la noche. Y seguramente hay adolescentes, jóvenes que están toda la noche. Entonces, mucho cuidado con esta tecnología, por favor. Es adictivo, primero. Segundo, no sabes qué es verdad y qué es mentira ahí. Y como esto parece guerra, ya la verdad ha muerto. Lo primero que muere en una guerra es la verdad. Porque ya no sabes quién dice la verdad. Entonces, mucho cuidado. Y tercero, esta tecnología, no digo que no la usemos. Usémosla nosotros para nuestro beneficio, para hacer mejor nuestro trabajo. Pero no que nos use el aparato para que los dueños de estas empresas se vuelvan megamillonarios. Lo otro, no solo te roba tiempo estas redes sociales, es que nosotros estamos como corderitos yendo al matadero, estamos cayendo como moscas, ¿no? Del otro lado se deben reír, es ingenuos, inocentes, caen como moscas, que sigan nomás, les mandaremos así más de lo que les gusta, así los vamos a ver más tontos, más a nuestro servicio. Eso deben pensar, supongo, de nosotros. Lo otro que te roban las redes sociales, y eso es grave, es concentración. El cerebro, con estas redes sociales, se modifica. Ya no trabaja de la misma forma el cerebro. El cerebro es un órgano muy complejo. Por eso cuando nos golpeamos algo, los médicos no quieren ni abrir la cabeza. Podemos quedar ahí en estado vegetal, con el cerebro muerto. Entonces, hay una parte del cerebro, la corteza prefrontal se llama. Ustedes lo pueden buscar ahí en internet. Es lo poquito que podemos revisar nosotros. Ustedes pueden revisar con más detalle. Esa parte del cerebro, la corteza prefrontal, es la que soluciona problemas. Es la que piensa. Es la que analiza. Es la que organiza, es la que planifica, es la que toma decisiones buenas. Y esta tecnología de las redes sociales afecta a esa parte del cerebro. Y esta parte del cerebro de la que le hablo incluso controla impulsos. A mí me dan ganas de sacarte la mugre, digamos, ¿no? Pero entonces, si esa mi parte funciona bien, yo me controlo. Si quiero irme al alcohol o a cualquier otra droga, si esta parte funciona bien, yo me controlo. Esa parte es fundamental. Eso es lo que nos hace seres humanos. Y cuando nos volvemos adictos a este aparato, esa parte se bloquea, ya no trabaja. ¿Ha visto usted que para solucionar un problema, para pensar en un negocio, para arreglar cualquier cosa, necesitamos concentrarnos, necesitamos pensar? Y si la cabeza está llena de basura, ¿qué va? No tiene espacio para pensar el cerebro. Ya no nos ocupamos de nuestros problemas, de nuestras cosas, ¿no? Bueno, en el tema de la tecnología, no sé cómo me fui a ese lado, pero lo que les quería decir es que cuando hay guerra, lo primero que muere es la verdad. Evidentemente aquí nadie nos ha atacado. Los de Hamas, de Hezbollah, no hace falta que nos ataquen, que nos tiren misiles o drones, no. Aquí entre nosotros nos tiramos piedras y todo, entonces nosotros nos autodestruimos. No necesitamos que vengan grupos terroristas para atacarnos. Lo que les quería decir, en resumen, es mucho cuidado con las redes sociales. Aparte de que uno termina enfermo, porque termina más estresado, más angustiado, más preocupado, y ahí puede venir la depresión, la ansiedad, que son enfermedades del cerebro. Son enfermedades del cerebro. Entonces, mucho cuidado lo que ven, duden de todo lo que ven y escuchan, ¿será verdad? Ahora, ¿cómo sé si es verdad? No hay otra que ir a los medios de comunicación. Y los medios de comunicación tienen sus páginas, periódicos, canales, el que usted prefiera. Si duda de algo, vaya a esas páginas. Si no está en esas páginas de los medios de comunicación, esa información no existe. No existe. Entonces, mucho cuidado, por favor. Otra cosa que les quería contar, 1:18, es que en la ciudad de La Paz, hoy en la mañana, obviamente no hubo marcha desde el Alto hacia La Paz como ayer, pero habían marchas. Había una marcha de choferes, de ATL, del transporte libre. No eran muchos tampoco, pero bueno, bastante bulliciosos, estaban por el centro de La Paz, pidiendo muchas cosas, creo que ya no saben ni qué piden. Como les falta gasolina y no duermen ya bien, ¿cómo estarán los pobres maestros también? Lo único que les escuché es pedir combustible. Pero ¿cómo va a entrar el combustible si está bloqueado? Lo que me llamó la atención es lo siguiente. Había una marcha masiva. Tengo aquí el audio y una parte de lo que hablan los dirigentes. Era una marcha masiva con mucha gente. Eran comerciantes.
1: Gremiales.
0: Sí, que son comerciantes,
1: sí.
0: Los gremiales son comerciantes, sí, y estaban con banderas blancas. Les van a escuchar ustedes, por favor. Ese era el panorama en la ciudad de La Paz, masiva la movilización. Eran, dice, 143 organizaciones de gremialistas con banderas blancas, la mayor parte mujeres, que gritaban, queremos trabajar, queremos trabajar. Después, ¿qué gritaban? Por culpa de los bloqueos estamos en las calles, por culpa del bloqueo estamos en las calles. Después decían, queremos soluciones. Estaban recorriendo todo el centro paseño, mucha gente, masiva la movilización, una movilización pacífica. Porque los comerciantes, Silvia, aquí en nuestra ciudad, en el Alto, hablemos.
1: Somos, somos la mayoría.
0: Casi la totalidad de la gente o es comerciante o es transportista. Uh-huh. ¿Dónde más hay para trabajar? ¿Acaso tenemos grandes empresas e industrias? Ahora peor con esto, se van a ir las pocas que habían. Mucha gente ahora se va a ir a Santa Cruz. Mucha gente se va a ir a Santa Cruz. Ayer yo subía con una familia por la autopista a pie y me decía la señora que su marido está trabajando en Santa Cruz, pero que ella no se movía de acá porque toda su familia está acá. Pero me decía, con esto no, yo me voy ya, me decía. Yo me voy, no podemos vivir así. Termina esto y me voy. Hay otra que me decía que se va a ir a Cochabamba, que solamente estaba aquí porque su mami estaba acá, pero ya murió, entonces me voy a ir a Cochabamba, decía. Es decir, la ciudad del Alto, que era el crisol de la bolivianidad, algunos le llaman la ciudad prometida, dice que era. Yo le llamo el crisol de la bolivianidad porque todo el mundo venía acá. Literal, todo el mundo. Encontraba usted peruanos, chilenos, bueno, no chilenos, pero de otras naciones también, pero encontraba cambas, encontraba pandinos, venianos, todos venían acá, tarijeños, en busca de una nueva oportunidad, en busca de mejor calidad de vida, en busca de una oportunidad de trabajo. Y por eso el Alto se llenó, y por eso el Alto empezó a crecer. Pero ahora el Alto se ha estancado. No es mi invento. Vean el censo, los datos del censo. El año 2012, el censo que se hizo en Bolivia, dijo que el Alto tiene 800 mil y pico habitantes. El último censo que se hizo hace un par de años debe ser, ¿no? Seguimos teniendo la misma cantidad de habitantes.
1: No es así, nos vemos crecimiento, Mara, a todo lado, pero no sabemos.
0: No sé hasta dónde. Usted va a las familias, casi todas las familias le van a decir: mi hijo está en Chile, mi hijo se ha ido a Brasil a trabajar en albañilería, en confección, o se ha ido a Argentina, a pesar de que Argentina siempre está en crisis, pero siempre está mejor que nosotros, aunque esté en crisis. O hay gente que se va un poco más allá, se va a España, etcétera. Vaya, a cualquier familia. Muchas familias que yo pregunto acá en el Alto, un hijo, dos hijos se han ido. Y si de una ciudad se van los jóvenes, Silvia, vamos a quedar como esos países europeos, lleno de viejos. ¿Y quién va a trabajar para sacar adelante a una ciudad? Los jóvenes lo hacen, pero si se van los jóvenes... Es decir, yo no sé qué va a pasar con nuestra ciudad. Con el Alto estoy hablando. Porque aquí ya tenemos grandes problemas. Desempleo, informalidad. Y encima, sobre llovido mojado. Entonces, en La Paz había esta movilización de gremialistas, que es la mayoría, aquí en el Alto, la mayor parte de la gente o es gremialista o es transportista. De eso se vive acá. De eso se vive. Porque habían intenciones de que... Habían empresas que hace unos años, hace unas décadas vinieron. Pero así no se puede trabajar. Pues se han ido. Incluso de La Paz se han ido. Usted llama a alguna empresa y dice... ¿Y dónde queda su oficina central? En Santa Cruz, le dice. Esa es nuestra situación. Pero bueno, en este momento... Así está el panorama... Esta movilización pacífica ha recorrido el centro paseño. Estaban por toda La Paz, por el centro. Y tampoco querían chocarse con los choferes. Los choferes estaban, digamos, por el lado del Monje Campero. Y esta movilización de los gremialistas se ha subido por la calle Colombia, ahí hacia San Pedro, etc. Ese es el panorama en la ciudad de La Paz que hemos visto esta mañana.

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Antes de irnos, porque ya es 13:27, algunas informaciones. Últimas noticias. Más bien se ha frenado. Y otros dicen qué pena, pero bueno, hay dos versiones en este asunto, dos posiciones. Los cívicos de Santa Cruz tenían que salir esta mañana a desbloquear San Julián y Yapacaní. La iglesia corrió al comité cívico para frenar esa acción porque sí o sí iba a haber un enfrentamiento. Por ahora se ha frenado, han suspendido esa intención que tenían de ir a desbloquear. Le han pedido una reunión al presidente para el jueves, en Santa Cruz, porque están exigiendo soluciones. Y la verdad, no sé por dónde tendrían que llegar las soluciones.

1:29, el comandante de la Policía Nacional, Mirko Sokol, ha declarado que la bala que mató a una persona en Vilaque no fue disparada por parte de la policía, no fue la policía la que disparó. Dice que fue del lado contrario. Sokol informó que el disparo que dejó sin vida a una persona en Vilaque durante el corredor humanitario realizado el sábado habría sido efectuado desde el lado contrario al que se encontraba la policía. De acuerdo a los primeros datos preliminares que tenemos, se establece que el disparo salió del lado contrario de donde se encontraban las fuerzas del orden. Esto en función al orificio de ingreso y de salida del proyectil, informó el comandante de la policía. Recordemos que el certificado médico forense indica que esta persona recibió el disparo por la espalda.

El expresidente de Bolivia, Eduardo Rodríguez Belcé, insta a los movilizados a respetar el orden democrático. El exmandatario sostuvo que la vía legítima para definir la continuidad o salida de un gobernante es el voto ciudadano. El expresidente advirtió que en medio de la crisis política y social que atraviesa nuestro país, hay que respetar las condiciones del orden democrático, y rechazó que las autoridades puedan ser forzadas a dejar sus cargos mediante mecanismos violentos o presiones extrainstitucionales. La democracia tiene un mínimo vital, condiciones mínimas que son que el pueblo pueda elegir a sus gobernantes o pueda removerlos de sus puestos. Pero en ambas circunstancias, a través de métodos pacíficos, dijo Rodríguez Belcé en una entrevista concedida a la prensa. ¿Y qué dice la Constitución? Que en elecciones se vota por gobernantes que tienen que estar 5 años en el cargo. No, que me ha engañado, que me ha mentido, que no era así. Para eso existe el revocatorio. La misma Constitución dice, cumplido la mitad del periodo, se puede someter a revocatorio a las autoridades. Llámense presidente, llámense alcalde, gobernador. La democracia no son mis palabras, son las palabras del expresidente, que ya no está con nosotros, y líder mundial José Pepe Mujica. Es el mejor invento del ser humano, la democracia, en cuanto a sistema político. ¿Por qué? Porque permite solucionar este tipo de problemas por la vía pacífica, respetando las reglas. Es decir, no me gusta este gobernante, perfecto, a la mitad del periodo se somete a un revocatorio y se tiene que respetar el resultado. Un presidente o una presidenta, un líder político demócrata en cualquier parte del mundo, si pierde las elecciones se va a su casa. No hace berrinche, no amotina a la gente, nada de eso. No dice me han hecho fraude, etcétera, etcétera. Las elecciones que se realizan de forma transparente y hay un resultado, se tiene que respetar. Los que no son demócratas son los que no respetan resultados y no se someten a ninguna ley ni a ninguna norma. Esa es la diferencia, por ejemplo, entre el presidente Ignacio Lula da Silva del Brasil y Nicolás Maduro. Ambos izquierdistas. Pero ¿qué hace Lula? Pierde una elección y se fue a su casa. Viene otra elección, vuelve a postular y vuelve a ganar. O sea, gana una, pierde otra, vuelve y vuelve a ganar. Ese es un presidente demócrata que respeta los resultados. Si gana, vuelve al poder. Si pierde, se va a su casa. Esas son las reglas democráticas. Si no respetamos las reglas democráticas, esto va a ser un caos total. Esto va a ser un caos total. Nos vamos a convertir en cualquier cosa menos en un país. Amigos oyentes, se nos fue el tiempo. Las últimas palabras de la noticia que leímos era del expresidente Rodríguez Belcé, reitero, que ha indicado que los movilizados tienen que respetar el orden democrático. ¿Alguna otra información más que podamos agregar ya para el cierre? Porque estamos prácticamente a la 1:30 y más, con sol acá en la ciudad del Alto. Estamos con sol. Tal vez no lo hemos notado, pero estamos con sol.

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2: 13 horas, 47 minutos.

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2: 14 horas, 3 minutos.
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1: 14 horas, 16 minutos.
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1: 14 horas 45 minutos.
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1: 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Son las 15 horas.
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0: Hola, ¿qué tal? Muy buenas tardes, bienvenidos a Buenas Tardes Integración en esta jornada de martes 26 de mayo del año 2026. Hoy, como todos los días, en este espacio vamos a ir compartiendo informaciones de lo más destacado, aquellas informaciones que han marcado la agenda informativa en la jornada. La cordial bienvenida a todos nuestros amigos y amigas quienes nos acompañan vía internet en las diferentes páginas digitales. Gracias por esa preferencia y bienvenidos nuevamente. También a todos nuestros amigos y amigas quienes nos acompañan vía nuestra señal analógica a través de sus cancheras. Mil gracias por esa preferencia y bienvenidos. Continuamos con más de las canciones. Enseguida compartimos las informaciones.
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15:21, continuamos con más de las informaciones. Conforman comisión de diálogo liderada por Lara y convocan a reunión este miércoles. Tras una reunión entre jefes de bancada y el presidente nato de la Asamblea Legislativa, se conformó una comisión de diálogo liderada a sugerencia de los asistentes por el vicepresidente Edman Lara y convocaron a una primera reunión para este miércoles 27 de mayo a las 9 de la mañana en el hall de la vicepresidencia en medio de la conflictividad que atraviesa el país. Se acordó la conformación de una comisión de diálogo orientada a preservar la estabilidad democrática y promover soluciones concertadas ante la coyuntura nacional, señala parte del comunicado emitido tras la reunión entre jefes y subjefes de bancadas de las distintas fuerzas políticas con presencia legislativa. En el encuentro también se acordó convocar al presidente Rodrigo Paz Pereira, ministros de Estado y representantes de organismos e instituciones como la Organización de Naciones Unidas, Derechos Humanos, la Defensoría del Pueblo, la Cruz Roja y la Iglesia Católica. Asimismo, fueron invitados sectores movilizados con reivindicaciones legítimas, con el objetivo de consolidar un espacio amplio de concertación y búsqueda de soluciones mediante el diálogo entre los diferentes actores políticos y sociales. La convocatoria se da en medio de bloqueos y movilizaciones que exigen la renuncia del jefe de Estado, mientras el diálogo entre los sectores en conflicto permanece empantanado, pese a los intentos de acercamiento impulsados por la Iglesia Católica y la Defensoría del Pueblo. El comunicado concluye señalando que existe la voluntad de mantener espacios permanentes de coordinación y entendimiento para preservar la estabilidad democrática, la paz social y el bienestar de la población boliviana.

0: 15:30.
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0: 15 horas con 44 minutos. Continuamos con más de las informaciones. En esta jornada, el ministro de Economía explicó que reducción del salario fue una decisión voluntaria y no se necesita cambiar normas. Reiteramos, Espinosa aclara que reducción del salario fue una decisión voluntaria y no se necesita cambiar normas. El ministro de Economía explicó que el descuento de 22.000 bolivianos a 11.000 bolivianos se ejecuta desde junio y que los recursos irán a un fondo que se destinará a distintos sectores. El ministro de Economía, José Gabriel Espinosa, explicó que la reducción del 50% del salario del presidente Rodrigo Paz y de su gabinete ministerial fue una decisión voluntaria que no requerirá modificar la escala salarial de otros niveles de Estado. Esto aplica solamente al presidente y a los 14 ministros. Está siendo una decisión voluntaria del gabinete y del presidente, por lo tanto no se afecta ni a viceministros, directores profesionales del gobierno central y tampoco se modifica la escala salarial de ningún otro nivel del gobierno ni de otro poder de Estado, dijo Espinosa en programa Contacto Bolivia. Agregó que la reducción salarial será aplicada desde el próximo 1 de junio y que los recursos descontados pasarán a un fondo destinado a distintos sectores. Como es de carácter voluntario, esto va a ir a un fondo que será destinado a distintos sectores y va a representar un ahorro de cerca de 3,7 millones de bolivianos por año, dijo. El ministro reiteró que al tratarse de una reducción voluntaria no es necesario modificar ninguna norma. Cuando la sesión es voluntaria, que además implica la voluntad del gabinete, pues no hay que modificar la norma y ese es precisamente el camino que nosotros estamos siguiendo, dijo. El lunes, es decir, el día de ayer, desde Sucre, el presidente Rodrigo Paz anunció que tanto él como sus ministros reducirán sus salarios en un 50%. Voy a ganar 11.000 bolivianos, yo gano 22.000, dijo el mandatario. Paz hizo el anuncio mientras Bolivia cumple su cuarta semana de conflictos sociales, iniciados a principios de mayo, después de que la Central Obrera Boliviana se movilizara para exigir la atención de su pliego petitorio. Con el paso de los días, otros sectores se sumaron a las protestas y a las demandas. Pasaron de reclamos sectoriales a exigir la renuncia del presidente Rodrigo Paz. El reporte de esta semana registró 57 puntos de bloqueo en 5 departamentos. La Paz continúa como la región con más bloqueos. Bueno, ahí está la información que queríamos compartir a esta hora de la tarde. Así que ya saben, no hay reducción de salario de Paz y ministros. Es una cesión voluntaria y no modificará normas. Luego de que el presidente Rodrigo Paz anunciara que reduciría en un 50% su salario y el de sus ministros, surgieron cuestionamientos sobre cómo podría aplicarse la medida, tomando en cuenta que por decreto ningún funcionario puede ganar por encima del mandatario. Tras las dudas generadas, el ministro de Economía aclaró que no habrá una reducción salarial formal, sino un aporte voluntario. Segunda explicación difundida, tras el anuncio, el presidente y los ministros continuarán recibiendo la totalidad de sus salarios y posteriormente destinarán el 50% a un fondo común. Bajo esa modalidad no se modificará el decreto supremo que establece que nadie puede ganar más que el presidente de Estado. La aclaración también establece que la medida no afectará a gobernadores, asambleístas, alcaldes, concejales, ministerios ni gerentes de empresas descentralizadas debido a que las escalas salariales permanecerán intactas y no habrá cambios normativos. Esto aplica solamente al presidente y a los 14 ministros. Esto ha sido una decisión voluntaria de gabinete y de vicepresidente, afirma el ministro Espinosa, quien además precisó que la medida comenzará a aplicarse desde el 1 de junio de 2026. La autoridad reiteró que se trata de una cesión voluntaria y no de una reducción salarial oficial. Lo que estamos haciendo es una cesión voluntaria del 50% de nuestro salario. Esto significa que las escalas salariales no se van a modificar, sostuvo. Asimismo, indicó que el dinero será destinado a un fondo para distintos sectores y aseguró que el ahorro proyectado alcanzará aproximadamente los 3,7 millones de bolivianos al año. Había una coma de confusión en el dato, explicó tras corregir una cifra difundida previamente. El ministro también rechazó las versiones que apuntaban a la necesidad de modificar normas para aplicar la medida. Lamentablemente he visto algunos análisis bastante tendenciosos, bastante politizados y bastante errados, que sugieren que habría que cambiar una norma, aplicar una ley y, además, cuando la cesión es voluntaria no hay que modificar la norma y ese es precisamente el camino que nosotros estamos siguiendo, manifestó. Escuchemos parte del audio.
1: El presidente ha sido absolutamente claro, ha dicho que a partir de una decisión voluntaria del gabinete y el presidente, nosotros nos reducimos 50% el salario. ¿Qué significa esto? Que voluntariamente nosotros vamos a retornar, vamos a devolver 50% de nuestro salario, de tal manera que esto se pueda destinar a proyectos de salud, de educación, con toda la transparencia necesaria, y a partir de ahí, obviamente, pues demostrar esta señal de austeridad. Esto, al ser voluntario y al hacerse sobre el salario percibido, no afecta las escalas salariales, no afecta de ninguna manera a los viceministros, a los directores, al personal técnico del Poder Ejecutivo, y menos todavía a cualquier otro nivel o poder de gobierno. Entonces, en ese sentido, la administración pública no va a sufrir ningún tipo de modificación, y en el caso, por ejemplo, de las alcaldías y gobernaciones, hay que recordarle a aquellos que están haciendo opiniones poco informadas que existe la ley de autonomías que establece claramente que ellos tienen una autonomía de gestión de sus recursos, incluidas las escalas salariales.
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16 horas con 4 minutos, continuamos con más de las informaciones. Trabajo dispone asueto de media jornada para madres este 27 de mayo. Según la disposición, las entidades privadas deberán acatar la disposición adecuando su aplicación de acuerdo con sus horarios y modalidades de trabajo. El Ministerio de Trabajo, Empleo y Previsión Social, a través de la Dirección General de Trabajo, Higiene y Seguridad Ocupacional, dispuso asueto de media jornada laboral para todas las madres trabajadoras del sector público este miércoles 27 de mayo, en conmemoración del Día de la Madre Boliviana.

Según el comunicado oficial, la medida se sustenta en lo establecido por el Decreto Supremo 4927, promulgado el 1 de mayo de 2023, que dispone el asueto de media jornada para las madres trabajadoras en esta fecha conmemorativa. Esta disposición legal conmemora la valerosa batalla de las heroínas de San Sebastián en la colina de la Coronilla durante la gesta independentista de 1812. Además, el Ministerio recordó que las empresas y establecimientos laborales del sector privado deberán acatar esta disposición, adecuando su aplicación de acuerdo con sus horarios y modalidades de trabajo. Asimismo, la cartera de Estado destacó la importancia histórica y simbólica de esta fecha, considerada una de las más representativas del calendario cívico nacional en reconocimiento al rol de las madres bolivianas.

0: 16 horas con 15 minutos, continuamos con más de las informaciones. En esta jornada, los movilizados volvieron a cerrar las vías de acceso al aeropuerto de El Alto. Una vez más, las vías de acceso al Aeropuerto Internacional de El Alto fueron bloqueadas este martes por manifestantes de diversas organizaciones sociales. La situación afecta al ingreso y salida de pasajeros desde y hacia la terminal aeroportuaria. Ante esta situación, la Fuerza Mayor se recomienda. Reiteramos, ante esta situación de fuerza mayor, se recomienda a los pasajeros por vuelos programados para esta jornada tomar las debidas precauciones. Pedimos evaluar oportunamente las condiciones de tránsito antes de trasladarse hacia el aeropuerto, priorizando en todo momento su seguridad y bienestar, se lee en el aviso de navegación aérea y aeropuertos bolivianos NAVOL. Los cercos de organizaciones sociales de El Alto ocurren en medio de movilizaciones y bloqueos en varios puntos del país en contra del gobierno nacional. Las medidas de presión ingresan a su cuarta semana, siendo las ciudades de La Paz y El Alto las más afectadas por el desabastecimiento de alimentos, insumos médicos y otros. En ese contexto, NAVOL recomendó a los viajeros tomar previsiones y mantenerse en contacto con las aerolíneas. Se sugiere a todos los viajeros comunicarse de manera oportuna con sus respectivas aerolíneas y a través de los canales oficiales de atención al cliente. El fin es verificar el estado actualizado de los vuelos y coordinar cualquier reprogramación o asistencia que corresponda, señala el comunicado. Asimismo, la instancia señala que continuará actualizando la información a través de sus canales oficiales. Bueno, ahí está la información. Sectores movilizados mantienen este martes el bloqueo en el ingreso al Aeropuerto Internacional del Alto, exigiendo la renuncia del presidente Rodrigo Paz. El pueblo ya está enardecido. Vamos a seguir con la lucha hasta lograr el objetivo, que es la renuncia, sostuvo uno de los manifestantes. El pueblo alteño está unido en la lucha hasta derrocar y renuncie este gobierno, expresaron desde el lugar, además de señalar que diálogo ya no. Las bases han rebasado a los dirigentes, las bases dicen renuncia o nada, dijeron. Bueno, ahí está la información que queríamos compartir a esta hora de la tarde.
1: 16 horas, 17 minutos. 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
1: 16 horas, 32 minutos.
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0: 16 horas con 36 minutos. Continuamos con más de las informaciones. Atención, choferes de La Paz anuncian paro indefinido departamental desde este miércoles 27 de mayo. Reiteramos, choferes de La Paz anuncian paro indefinido departamental desde este miércoles. La decisión fue asumida durante un ampliado de emergencia donde las bases determinaron iniciar la medida de presión debido al incumplimiento de acuerdos de parte del gobierno central, principalmente en la escasez de combustible, la calidad de la gasolina y el incremento del costo de vida, dijeron. El Transporte Público Federado de La Paz determinó en esta jornada ingresar a un paro departamental indefinido desde las 0 horas de este miércoles, medida que alcanzará a todos sus afiliados de transporte público en el departamento, informó el ejecutivo del sector Edson Valdés. A partir de las 0 horas de hoy, se inicia el paro indefinido en el departamento de La Paz. Es claro que los acuerdos que tuvo el sector de transporte, tanto a nivel departamental como nacional con el gobierno, han sido incumplidos. No hay combustible de buena calidad, el abastecimiento no llega ni al 5%, entonces esa es la gran molestia del hombre de base, sostuvo el dirigente en contacto con los medios radiales. Dijo que además se registra un incremento de la canasta familiar de entre 200 y 300%. Lamentablemente el gobierno no hace nada para nuestros compañeros transportistas pueden trabajar y generar economía para sus familias, dijo. La decisión fue asumida durante un ampliado de emergencia donde las bases determinaron iniciar la medida de presión debido al incumplimiento de acuerdos por parte del gobierno central, principalmente, como decíamos, con la escasez de combustible, la calidad de la gasolina y el incremento del costo de vida. Bueno, ahí está la información. Los choferes de La Paz deciden declarar paro departamental indefinido, según informó el ejecutivo Edson Valdés. La medida fue asumida en protesta por diferentes demandas del sector del transporte, lo que podría afectar la circulación y el servicio público en el departamento de La Paz. El dirigente Edson Valdés señaló que la decisión fue tomada en una asamblea del sector. Escuchemos parte del audio.
1: Gracias, señor. Buenas tardes. El ampliado ha sido contundente, ha sido claro. Todos han pedido que vayamos a un paro indefinido de transporte. Quiero mencionar y quiero ser claro, no tengo nada que ocultar, el hombre de base ha pedido la renuncia del presidente. Nosotros en la resolución que vamos a emitir, obviamente no va a ir a esa parte, les he explicado los pormenores al hombre de base y a los secretarios generales. Pero sin embargo, a partir de las 0 horas de hoy, hay el paro indefinido en el departamento de La Paz.
2: ¿Cómo va a ser este paro? ¿La logística va a ser con vehículos?
3: ¿Bloqueos? ¿Yungas en Terciudad, departamento?
1: El paro es indefinido en el departamento de La Paz en todas las modalidades de transporte que tenemos. Cada federación, de acuerdo al sistema de trabajo que tienen, van a hacer sus movilizaciones, sus paros en los diferentes sectores que ellos operan.
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0: 16:47.
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0: 16 horas con 58 minutos. Así hemos llegado a la parte final de nuestra participación en esta jornada de martes 26 de mayo del año 2026. Gracias mil por esa preferencia a los 640 amplitud modulada Radio Integración. El reencuentro, Dios mediante, el día de mañana a partir de las 15 horas con más de las informaciones. Que tengan un resto de jornada agradable. Muy buenas tardes, permiso.
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1: 17 horas, 2 minutos.
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1: 17 horas, 18 minutos.
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1: 17 horas, 30 minutos.
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1: 17:46.
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1: 18 horas, 3 minutos.
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2: 18 horas, 30 minutos.
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2: 19 horas, un minuto.
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2: 19:32.
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